0: cuidado, no se equivocan en la salida, atención con esto, lo recupera el cuadro iquiqueño, el balón lo juega y la van a desbordar a través del número 26, que es Anthony Enrique, que se cambió de banda. Cuidado, atención, atención, cuidado, el centro. Y el cabezazo de Isaac Díaz, mejor la contorsión y la volada del portero Juan Pablo Cisternas. Habrá otro tiro de esquina para Deportes Iquique, el tercero para el cuadro que hoy día juega de blanco para los Dragones Celestes. La volada de Juan Pablo Cisternas, viejo, menos mal.
1: Sí, a medida que van transcurriendo los minutos, va tomando confianza ya el Mecha Cisterna, que ha tenido muy pocos minutos.
0: ¡Ojo! El centro, balón oficial. Dentro del área. Bueno. La termina sacando, menos mal, el número 20, Adrián Cuadra, el capitán del conjunto Antofagasta. Y se viene el contragolpe, atención con esto, porque que le agarras el 17, Brian Hurtado. A ver qué inventa Brian. Este es Hurtado, se mete al área, el centro hacia atrás. ¡No te lo creo! ¡Lo que acaba de contener! ¡Lo que acaba de contener Zacarías López! Y por eso el público se pone de pie y aplaude. Porque era bueno el centro de Brian Hurtado. Era mejor el globito que metía Matías Gallegos. Ay, ay, ay, ay, ay, ay, ay. Lo que se acaba de perder la escuadra. Lo que se acaba de perder la escuadra de Deportes Antofagasta. Zacarías López y la contorsión para contener desde el piso el intento de remate de Vicente Aros.
2: Ay, ay, ay. 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
0: Abuaba tocando ahora con Hurtado, el centro de Hurtado. Se aproxima Antofagasta. Hay que decirlo, se aproxima Antofagasta. Será lateral nuevamente para la escuadra antofagastina, porque reventaba para despejar Franco Ledesma. Lateral para la escuadra de Antofagasta. El que la juega ahora es el número 8, el C.C. Valleyton, cambiando de frente para que por la orilla y derecha aparezca Matías Suárez, que la abre para que se cargue por esa zona Matías Gallegos. A ver qué hace Gallegos, que tuvo que resolver un poco, tocando ahora nuevamente con Adrián Cuadra hacia atrás con Bastán Tapia, y este con Matías Suárez. El balón le pertenece al conjunto iquiqueño. Este es Tapia, avanza Tapia, el balón le pertenecía al conjunto Antofagasta, la ganaba ahora nuevamente el conjunto Puma. Abuaba, balón largo, buscaba la presencia de quien, de nadie. No entendió la jugada ni Brian Hurtado, ni el 32 Vicente Aros. Se aproxima Antofagasta, menos mal, menos mal, don Carlos Tapia.
1: Sí, en los últimos minutos ya ha tenido mayor control desde el medio campo hacia arriba, y por ende se han perdido alguna oportunidad a través de Gallego y de Hurtado de poder de batir al meta Zacarías López, que se está constituyendo en figura en estos primeros 45 minutos en el arco de los Dragones Celestes.
0: Tal cual, el balón le pertenece a la escuadra de Deportes Antofagasta a través del Seba Leito, que cambia de frente para que la juegue ahora Matías Gallegos. A ver qué hace Gallegos, busca el espacio juntándose con el capitán, con Adrián Cuadra. Atención, porque quería arrancar era Simón Ramírez, no pudo. Ahora sí, eso sí, la juegan por la izquierda. Ahí está el conjunto Puma a través de Abuaba. A ver qué inventa Abuaba, tocando hacia atrás ahora con Nelson Sepúlveda. Balón buscando, era un buscapiés para el conjunto antofagastino. Cuidado con esto, se mete al área. Va a aparecer Hurtado, no te lo creo. No te lo creo, no te lo creo, que cerca pasó nuevamente Hurtado, que aparecía Zacarías López, que se enoja, claro está. Otra desconcentración en el conjunto iquiqueño.
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0: Que manden pancito, por favor, que me dio hambre. Era hora de tomar once, pero
2: empanadas.
0: Sí, ¿sabes qué? Mejor una empanadita, tiene toda la razón. El balón lo juega desde el fondo, el conjunto, dígame.
2: ¿Puede mutear un poquito su micrófono, que va saliendo una duda? Ya, dele nomás.
0: ¿Qué pasó?
2: Hay un ruido así como que estuvieran unos ratoncitos comiéndose un papel así.
0: Ah, que a lo mejor andan un par de ratoncitos comiéndose un par de papel o el cable del ambiental. Ojo, que se viene el conjunto de Y Deporte Iquique arriba del centro de Diego Orellana. No va a llegar nadie ahora, sí, cuidado, porque aquí la tiene Antonio Enríquez. Busca el espacio tocando hacia atrás ahora con Brian Garrido. Otra vez con Enríquez. El balón le pertenece al conjunto de los Dragones Celestes, que hoy día juegan de blanco. A ver si saca el centro Enríquez. No, porque primero molestaba y la quitaba nomás Vicente Aro. Le cometían falta. Falta, sí. Ahí está. Habrá tiro libre para la escuadra de Deportes Antofagasta. Bajaron a Aros al 32 en 37, 38 en rigor. 38 minutos de esta primera parte, 38 minutos de este primer tiempo. Lo gana Iquique 1-0 Antofagasta. 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
1: Peligroso, don Enrique, cuando se va arriba por la banda derecha y está haciendo muy, muy buenos centros. Y la verdad, las cosas que están saliendo muy, muy libre, Quique, por la banda izquierda y por la banda derecha. Considero que Antofagasta tiene que apretar más las marcas arriba para que no tenga espacio en la salida de Puerto Quique y pueda crearse algunas posibilidades de poder aumentar el marcador.
0: Don Sergio Pastén,
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0: Perfecto. Desde el fondo del rato de salir el conjunto antofagastino a través de Sepúlveda, que se abre por la orilla de Isla para que aparezca Matías Gallegos. A ver qué hace Gallegos, busca el espacio, se quería aproximar y se aproxima nomás con el 32, con Vicente Aros. No llegó muy lejos el 32. Aros, que la bola la maneja ahora, y atención porque la pelota ya la tiene nuevamente el cuadro de Antofagasta. A ver qué hace Aros, a ver qué inventa arriba el centro. Hurtado, que no alcanza a llegar. Ah, había posición de adelanto. El 39 con 30.
2: Deportivo.
0: 39 con 30. A ver, ¿qué pasó finalmente? ¿Qué cobró? Cobró tiro de esquina. Sí, cobró tiro de esquina. Mire usted. El tercero para el cuadro antofagastino. Y viene Adrián Cuadra. A mí me parecía que estaba cobrando posición de adelante, pero no. Arriba el centro de Cuadra, que no aparece, cabezazo. Para defender aparecía Isaac Díaz. El balón lo reventaba ahora sí la defensa antofagastina. A ver quién llega. El que la quiere ganarse es Vicente Aros. Se la terminan pinchando. No. Saque de meta nomás, dice el árbitro del compromiso. Estaba cobrando córner el primer asistente, pero don Miguel Aros dice que finalmente hay saque de meta y que va a reponer el portero Zacarías López en el conjunto de Deportes Iquique. 40 minutos y medio. 40 minutos y medio de esta primera parte. Quedan 5 malos descuentos. Y después de eso podremos ir a las casitas. Ah, podremos ir a tomar un cafecito. Podremos ir al baño. Lo que necesite uno en el entretiempo. El balón le pertenece a la escuadra antofagastina a través del número 4, que es Bastián Tapia, tocando hacia atrás con el portero Juan Pablo Cisternas. Y este con Matías Suárez. La abre por la derecha el conjunto antofagastino. Quiere cargarse por esa zona. Era Simón Ramírez. Ahora sí, atención con esto, Gallegos. Cambia de frente para que por la izquierda aparezca Buaba. A ver qué hace el palestino. Abuaba. Otra vez con Adrián Cuadra. ¿Le cometían falta? Sí. La cobró nomás. Tiro libre para la escuadra de Deportes Antofagasta. Bajaron ahí a Adrián Cuadra. Se queda reclamando el golpe que recibió el capitán del conjunto de Deportes Antofagasta, don Carlos Tapia.
1: Sí, bueno, estamos presenciando este partido ya. Falta tan poco para terminar el primer tiempo y Antofagasta se ha creado algunas posibilidades arriba de poder llegar para batir al meta Zacarías López. Vamos a estar atentos a este segundo tiempo. Seguramente el técnico Marcoleta va a hacer algunos cambios para mejorar un poquito la creación y arriba. Arriba tiene, por ejemplo, al venezolano Bande, que
0: cuidado con el tiro libre.
1: Le da otro juego, le da
0: Cuadra, le pega al arco. Zacarías López, que rechaza. Tenemos, atención con esto, el balón le pertenece a Buaba. Arriba el centro de Buaba. Cuidado, no se pise porque ya jugaba el conjunto Antofagasta. nos perdíamos toda la jugada. Leighton con la bola para el conjunto antofagastino. Atención con esto, el que levanta la bola será Matías Gallegos, no, era Vicente Aros. Ahora sí la jugada con Simón Ramírez, otra vez con Vicente Aros. La abre por la zona de la derecha. Atención con esto, va a sacar el centro. ¿Quién llega?

0: entra el tiro libre de Cuadra y viene el rechazo del portero Zacarías López. Habrá tiro libre entonces para la escuadra iquiqueña. Ya la va a poner en circulación justamente el torito de Fresia. Será Isaac Díaz. El balón lo va a jugar desde el fondo. La escuadra iquiqueña arriba del centro finalmente fue de Zacarías López. Le dijo, sal de aquí, yo la juego largo. Y la jugó largo nomás Zacarías López. La bola la juega, eso sí, ahora el conjunto antofagastino desde el fondo a través del número 22, que era Matías Suárez. Hacia atrás la recibía Suárez, la juega nuevamente ahora con Simón Ramírez, balón largo de Simón, no llega nadie en el conjunto antofagastino, recupera en mitad de cancha la escuadra iquiqueña, cuidado con esto, la quería ganar Brian Garrido, no pudo, ni él ni Diego Orellana, el balón le pertenece a la escuadra antofagastina, no, primero aparecía la pierna alta, justamente del número 20 de Diego Orellana, será lateral que ya va a jugar la escuadra antofagastina, minuto 44. Nos queda solo uno más los descuentos. El balón lo pone en circulación la escuadra de Antofagasta. Quería llegar. Primero despejaba Diego Orellana. El que llegue, el que la recibe es Bastián Tapia en el conjunto de Antofagasta. Jugando ahora con el número 8, con el Seba Leighton, que levanta la cabeza y busca el desborde por la izquierda. Primero, eso sí, aparecía para rechazar el número 14. Dylan Rojas será lateral que ya juega Buapa para la escuadra de Antofagasta. 44 y medio de esta primera parte, 44 y medio de esta primera mitad del balón le pertenece. Atención con esto, la escuadra de Antofagasta. Trataban de meter Sarella primero para cortar. Aparecía el número 26, que era Franco Ledesma. La bola le pertenece nuevamente a la escuadra antofagastina, que la abren por la izquierda. Por ahí se va a cargar a Buaba. A ver qué hace el palestino. Este a Buaba. Hacia atrás nuevamente con Bastián Tapia. La abre por la izquierda nuevamente. Buen pase que intentaba ahí el Seba Leito para juntarse con Abuada. Primero para despejar. Aparecía Marco López en el conjunto iquiqueño. Van a dar tres más. Sí, tres más. Tres minutos más y después nos vamos a descansar. Leighton con la bola para el conjunto antofagastino. A ver qué inventa el Seba Leighton. Le va a pegar al arco ahí mismo. A ver qué inventa el Seba. Le pega al arco. Pasó rozando el poste izquierdo de Zacarías López. Silencio en la cancha del Tierra de Campeones porque estuvo a punto de empatarlo el conjunto antofagastino. Buen remate del Seba Leighton, don Carlos Tapia.
1: Sí, lo comentábamos anteriormente que en la manera que empiece a tirar fuera del área, como lo hizo recién el antofagastino, va a tener algunas posibilidades. Le interrumpí delante su relato cuando comentaba yo los jugadores que tienen banca, el técnico Marcoleta, y seguramente va a hacer algunas innovaciones ya para los segundos 45 minutos.
0: Tendría que hacerlo y es necesario. Arriba al centro que sacaba Vicente Aros. El rebote primero en la defensa del conjunto antofagasta. Ahora sí recupera nuevamente Aros, perdón. El rebote en la defensa de Iquique. Aros con la bola, quería juntarse ahí con el 20, con Adrián Cuadra, que aparece por todas partes, el amigo de todos, el capitán del conjunto antofagastino, pero lo terminaron echando afuera. Isaac Díaz con la camiseta total y absolutamente transpirada, mojadísima. Ojo que casi se cae, cuidado que recupera el conjunto antofagastino, le pega al arco, poste, no te lo creo, poste, el remate de Matías Gallegos y cuidado que el balón sigue vivo, lo tiene el Seba Leighton hacia atrás tocando con ay, qué malo el pase para Buaba, estaba muy adelantado a Buaba, lamentablemente el Seba Leighton ahí no siguió la jugada, será lateral para el conjunto iquiqueño, pero lo que se acaba de perder, el remate que da en el poste derecho, el remate que sacaba furibundo Matías Gallegos. Casi el empate.
1: Bueno, Antofagasta se ha hecho merecedor ya al empate en estos últimos minutos. Ha llegado con muchas posibilidades al arco de Zacarías López.
0: Y ojo que viene desde el fondo Nelson Sepúlveda. La abre por la zona de la izquierda. Por ahí va a aparecer el número 31, Simón Ramírez. Se frena Ramírez, toca hacia atrás nuevamente con Sepúlveda. El balón largo buscando la presencia de quién, el Seba Leighton. La meterá al área, el que le gana escuadra. La abre por la izquierda, por ahí va a aparecer Vicente Aros. A ver si saca el centro Aros. Hacia atrás nuevamente con Cuadra. El balón le pertenece al conjunto antofagastino otra vez con Aros. Busca el espacio Aros, la terminan haciendo rebotar. La pelotita ya la juega. Otra vez. La ponía en circulación el número 20, Adrián Cuadra. Reclamaba una falta. El capitán del conjunto antofagastino. No se la dan. Habrá saque lateral. Cuando ya vamos a llegar a los 3 de adición ya cumplidos. Será lateral para el Deportes Antofagasta. Así que no pide el balón primero. Don Miguel Araos. Lateral que ya juega el conjunto antofagastino. Perdón. Sí, se acabó nomás.

0: Ahí está. Primer tiempo terminado en la cancha del Tierra de Campeones de Iquique. El gol solidario de Brian Garrido al minuto 3 nos dice que el conjunto iquiqueño, que el local, le está ganando 1-0 a la escuadra de Deportes Antofagasta. 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Y cuidado que me parece que está hablando Lucho Marcolita y lo vamos a escuchar de inmediato.
1: Tuvieron un par de ocasiones también, pero yo creo que en el desarrollo del juego, obviamente que tuvimos que haber ido con un empate al camarín. Vamos a ver qué es lo que pasa en el segundo tiempo.
2: ¿Segundo tiempo se vendrán modificaciones?
1: Ahí vamos a ver.
2: Muchas gracias, profesor.
0: Ahí estaba el profe Marcoleta, que dan impresiones. Esta novedad que tiene el canal oficial para esta segunda, para este primer año con este proveedor, de hacer estas entrevistas ahí a orilla de cancha. Lo decíamos, primer tiempo terminado con el gol solitario de Brian Garrido. Lo está ganando Deportes Iquique 1-0 a Deportes Antofagasta. 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
3: Han finalizado los primeros 45 minutos de este trascendental encuentro deportivo entre Deportes Iquique versus Deportes Antofagasta. Vamos a la pausa comercial y ya volvemos acá en Norte Deportivo.
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0: en la sintonía de FM 189.7 junto a este encuentro deportivo a través de la red de medios unidos, Radio Sport, la deportiva de Chile, Radio Sport, la deportiva de Chile, y por supuesto a Radio, todas las radios que están conectadas a esta hora, por supuesto Radio Pulso Regional. También saludamos a los chiquillos de... Ah, no me pusieron el nombre de la radio, son malos acá de la red de medios, ¿ah? ¿Eh? A la de Radio Yercus, está también la de Medio Unido, está Rodrigo Jada, Medio Digital, ¿ah? ¿Eh? Están todos los chiquillos unidos a esta hora en la transmisión deportiva, lo que se está jugando a esta hora acá en la cancha Tierra de Campeones. ¿Cómo le pusieron el estadio? ¿Tierra de Campeones se llama? No, le habían puesto otro nombre. Sí, pero póngase el micrófono, caray, hombre. Caray,
1: en un reconocimiento a un director técnico iquiqueño.
0: Ya, Garay.
1: Garay, claro.
0: ¿Anteriormente?
1: Sí, anteriormente.
0: Ahora se llama Tierra de Campeones. Qué bueno. Ya pues. Lo dejamos junto a los comentarios, Carlos Tapia.
1: Bueno, hemos visto un primer tiempo en que Antofagasta nos ha deslucido en relación a partidos anteriores, no tan solo como en calidad de forastero en Iquique, como también en el campeonato oficial en otras canchas, en otros estadios del país, pese a la irregularidad que tiene el Club Deportes Antofagasta. Siempre lo hemos destacado que no ha sido consecuente, no ha tenido una regularidad constante en lo que va corrido del campeonato. Ha hecho buenos partidos como visita por el campeonato oficial, pero como local ha tenido algunos partidos muy desde bajo nivel técnico, teniendo un plantel largo, teniendo el técnico Marcoleta a qué echar mano, pero realmente no sé qué pasa con estos antibajos que tiene el Club Deportes Antofagasta, especialmente cuando juega aquí en la segunda región, cuando juega de local acá en el Calvo y Bascuñán. Bueno, hay que tener en cuenta también de que tiene alguna baja ostensible, alguna baja importante, como por ejemplo el tanque Monreal, y en el medio campo, en la creación, un jugador que llegó este año acá, antofagastino, experimentado ya, que ha tenido su recorrido por equipos de la primera edición, y me refiero a Dieguito Rojas, que está lesionado y que ha sido un buen aporte cuando le ha correspondido entrar como titular en la formación del Club de Deportes Antofagasta. No obstante a eso, hoy día el técnico Marcoleta presentó una alineación con muchos jugadores que no habían tenido un minuto durante el desarrollo del campeonato oficial. Por una parte es bueno porque para ir observando, para ir analizando en qué condiciones van a estar cuando le corresponda reemplazar a los titulares en lo que resta del campeonato, que son 5 fechas y en la cual Antofagasta tiene que luchar hasta el último partido para tratar de conseguir un cupo para la liguilla, porque no todo está asegurado para el Club Deportes Antofagasta. Y esto lo digo por su campaña irregular que tenemos. Lo recalco una vez más, tiene jugadores bien experimentados, jugadores jóvenes también, pero baja mucho el rendimiento de haber conseguido esos resultados, esos puntos que dábamos aquí en Antofagasta como posible, ya otro gallo estaría cantando, como decía vulgarmente antes, en la tabla de posiciones. En el quinto lugar, Antofagasta ha dejado ir muchos puntos, muchos partidos importantes, especialmente aquí en casa, que eran puntos que prácticamente comentábamos que estaban seguros, pero no es así. Así que seguramente el técnico Marcoleta, pensando ya en los segundos 45 minutos y mirando hacia la banca, tiene a Bravo, tiene a venezolano Bande, que realmente ha jugado muy poco esta segunda rueda de campeonato oficial, y cuando ha tenido la posibilidad de reemplazar el supuesto al titular, ha tenido muy buena inclusión, porque es un jugador rapidísimo, de buen drill, de buen freno, se marca muy bien y arrastra marca siempre por la banda que juega él, por la banda derecha, arrastrando las marcas. Siempre se crean espacios en el área chica de los equipos rivales, para que así puedan tener alguna posibilidad cuando está Monreal jugando. Bueno, Hurtado ya es el máximo goleador del equipo en esta segunda rueda, y por eso que siempre está como titular también Gallego. Así que vamos a estar observando este segundo 45 minutos. También hay Quique, que va a hacer algunos cambios, y Antofagasta, especialmente, que está abajo en el marcador por un tanto a cero. Ha sido un partido un poco mezquino también en los últimos 15 minutos para el Club Deportivo Antofagasta, que se arrimó cuando empezó a bajar la pelota a ras de piso en el medio campo, y empezó a hacer el juego que es característico de Antofagasta, hacer los cambios de juego, jugar a lo ancho y a lo largo de la cancha, que son principios de juego muy ofensivos en el fútbol actual, y cuando lo practican desde el medio campo hacia arriba, es cuando Antofagasta se ve muy bien, tiene los espacios necesarios para desarrollar el juego rapidísimo que tiene el venezolano Hurtado, como decía anteriormente, el máximo goleador que tiene el Club de Deportes Antofagasta. Y hay que considerar algo también, de que a Antofagasta le incomoda mucho la marcación en zona, marcación individual también le molesta mucho. Antofagasta tiende mucho a jugar de primera. Antofagasta realiza sus mejores presentaciones cuando tiene espacio desde el medio campo hacia arriba. Con espacio desarrolla todo su potencial de ataque que tiene, ya sea por el extremo izquierdo o extremo derecho. Así que vamos a ver, como decía Raúl Mata años atrás, vamos a ver cuáles van a ser las modificaciones del técnico, el señor Marcoleta, para estos segundos 45 minutos. Estamos muy, muy atentos, y pensamos de que va a salir otro Club de Deportes Antofagasta a enfrentar los segundos 45 minutos, porque ya se vio ya de que cambió mucho el espíritu de ataque, el espíritu guerrero que tienen muchos jugadores antofagastinos cuando los resultados son adversos. Y recalco una vez más, sacó a relucir entonces esa cosa positiva que tiene Antofagasta, que cuando está bajo en el marcador se redoblan en la marca, en la recuperación de las pelotas perdidas, especialmente en lo que concierne el medio campo. Bien, pues vamos a estar atentos, y ojalá puedan entrar los jugadores que seguramente el técnico Marcoleta ya ha observado su rendimiento en estos primeros 45 minutos para darle alguna frescura más, especialmente en el medio campo, en lo que contiene a la creación especialmente. Y bueno, Deportes Quique ya soltó un poco las marcas, ya más o menos promediando los 30 minutos, soltó las marcas ya, y ahí tuvo más espacio los creadores de Antofagasta en el medio campo, y ya empezaron a tener la tenencia, y eso quedó visto con todas las posibilidades que tuvo. Si bien no llegaron con pelota dominada al área del buen meta iquiqueño Zacarías López, pero intentaron jugar el área y ahí se crearon muchas posibilidades, tres o cuatro tiros, por ahí un tiro de derecha a izquierda que pegó en el parante derecho del meta López, y esa fue una de las más claras posibilidades de poder haber empatado el marcador Club de Deportes Antofagasta. Vamos a ver también, a observar al técnico iquiqueño. Tiene muy buenos jugadores también en la banca, empezando por el experimentado arquero Castillo. Después tenemos a John, también un buen delantero, y el goleador, pues, uno de los goleadores de Quique, que es el argentino Venecia, que aquí está en la banca con el número 8, y aquí hablar de Pereira con el número 23, también son jugadores desequilibrantes en la creación de los dragones quiqueños. Y por Antofagasta tiene a Castro, también tiene a Ziegler, Astorga, me alegra mucho por el Cantorino Astorga, que fue convocado hoy día para este partido. Es un defensa que ha tenido muy pocas posibilidades de actuar. El año pasado jugó más Astorga con el técnico que actualmente está
2: Carlos
1: Portiquique.
2: Carlos,
1: ¿sí?
2: Comenzaron ya los segundos 45 minutos en la cancha del Tierra de Campeones. Sigue ganando el conjunto iquiqueño 1-0 a la escuadra de Deportes Antofagasta. 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
0: Relata este segundo tiempo Anselmo Chemo Rojas para la red de medios y todas las redes conectadas que junto a nosotros, Deportes Iquique, Deportes Antofagasta.
2: Ojo que desde el fondo ya sale la escuadra iquiqueña, perdón, antofagastina, ya cambiamos de lado ya. Claro.
0: ¿Qué pasó?
2: No, nada, que estaba viendo algunas cosas por ahí. Ojo que habrá lateral para la escuadra de Deportes Iquique. Juegue nomás, le dijeron. Y la pone en circulación rápidamente el número 21, Felipe Espinosa. No hubo cambios. ¡Ojo el remate! Que sacaba Antonio Enrique. Dijo la gente, claro. Me pasó cerca. Muy cerca, como diría el fiambre. Cerati. Ah. Se aproximó ahí el cuadro iquiqueño. El buen remate de Antonio Enríquez. Desde el fondo ya juega el conjunto antofagastino.
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2: El balón le pertenece a la escuadra de Deportes Antofagasta, que trata de salir desde el fondo con balón controlado a través de Bastián Tapia. La abre ahora por la zona de la izquierda. Por ahí va a aparecer el Seba Leighton. Levanta la cabeza. La tiene Leighton por el medio jugando para que apareciera el 32. Este es Vicente Aro. La abre por la derecha. El centro de Simón Ramírez. Jugando ahora con el capitán, con Cuadra. Le va a pegar el mismo Cuadra por arriba del travesaño. Bastante arriba del travesaño la bola del número 20 de Adrián Cuadra. Desde el fondo va a jugar el conjunto de Deportes Iquique en los pies del portero Zacarías López. Minuto 47, es decir, ya llevamos dos minutitos de esta segunda mitad. dos minutitos de este segundo tiempo y de momento lo está ganando la escuadra local. De momento lo está ganando Deportes Iquique 1-0 al cuadro de Deportes Antofagasta. 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
2: Ojo al centro de Aro, buscando la presencia de Matías Gallegos, no alcanzó a llegar nadie. El balón le pertenece, atención con esto, a la escuadra Antofagastina. El centro de Aro, quien llega al cabezazo, le pega el remate de Brian Hurtado y el portero Zacarías López, que manda el balón al tiro de esquina. Tiro de esquina para el conjunto antofagastino, el cuarto del partido, el primero de la segunda parte. Se aproxima el cuadro de Deportes Antofagasta, se aproxima. Tal como terminó el primer tiempo, está comenzando el segundo. Cuarto tiro de esquina para la escuadra antofagastina, arriba del centro, que salta el cabezazo, balón dentro del área. Aparecía Isaac Díaz para sacarla. El que la gana nuevamente es Adrián Cuadra. A ver qué hace el capitán. Ahí está Cuadra tocando hacia atrás para apoyarse en Abuaba. Arriba el centro de Abuaba para sacarle la de cabeza. Aparecía Marco López en el conjunto iquiqueño, pero no llegaron muy lejos. Cuadra con la bola, reclamaba una falta. Atención con esto porque quedó en el piso Brian Hurtado. La pelota la juega el conjunto de Deportes Iquique. Atención con esto. Pillaron desprevenido ahí a Isaac Díaz, que no pudo hacer pie. La bola desde el fondo la juega. Uy, se equivocó en la salida Antofagasta. Cuidado con esto. Primero alcanzó a llegar Bastián Tapia para despejarla cuando la recuperaba justamente Brian Garrido. El lateral que ya lo juega el cuadro iquiqueño. Atención con esto. A ver con quién juega, a ver con quién toca. El balón le pertenece a la escuadra de Deportes Iquique, que quiere avanzar a través del Torito de Fresia. Ahí estaba Isaac Díaz. Va a sacar el centro. Tocaba. Buscaba. Ahí jugarla. Con el número 21, con Felipe Espinosa, no llegaron muy lejos. La bola ya la tiene la escuadra antofagastina, que sale con balón controlado. El que la tiene ahora y el que la maneja es Vicente Aros, buscando el espacio para jugar, para juntarse con Cuadra. El que la tiene ahora es el Seba Leighton, otra vez tocando con Simón Ramírez. Y este, con Matías Gallego, va a sacar el centro. Matías prefiere centralizarse. A ver qué hace Matías Gallego. Ay, ¿qué hizo Matías Gallego, viejo? Lo mandó a cualquier parte, Matías Gallego. No entendí absolutamente nada de lo que trató de hacer el número 16 en la escuadra de Deportes Antofagasta. Igual recuperó el balón. Igual sale desde el fondo a Guava.
0: La mandó a las nubes.
2: No, ni siquiera, sí. Trató de sacar un cachetazo y mandó la bola a cualquier parte. De verdad que no entendí nada.
1: Anselmo.
2: Dígame.
1: Se anilló la cancha.
2: Lo dijimos, tal sí, como terminó el
1: entró,
2: primer
1: tiempo. Entró con otro gana Club de Deportes Antofagasta.
2: Lo dijimos, tal como terminó el primer tiempo, comenzó el segundo, con Antofagasta de momento manejando la bola y ya causando el primer tiro de esquina. Así que ojalá que se mantenga así, claro está, para poder rescatar un empate y después jugar en el Carlos Ibascuñán con todo a favor. Atención, que la bola le pertenece a Cuadra, junto a Antofagastino, otra vez da Buaba. A ver qué hace Buaba, este es a Buaba, quiere avanzar a Buaba, a ver si saca el centro palestino. Ahí está Buaba al centro, buscando a Brian Hurtado. Primero para despejar, aparecía Dylan Rojas. Será lateral que ya juega el deporte de Antofagasta. Cinco minutos, no, ya tenemos seis. Seis minutos ya tenemos esta segunda parte. Cinco minutos ya tenemos este segundo tiempo. El balón le pertenece a la escuadra de Deportes Antofagasta, que quiere avanzar por el medio de la cancha a través del número 18, que era Nelson Sepúlveda. Tuvo que tocar hacia atrás con Abuaba. Y este, con el número 20, con Adrián Cuadra, levanta la cabeza el capitán. La abre por la derecha para que aparezca por esa zona Simón Ramírez. Y este, con el 32, con Vicente Aros. A ver qué hace Aros. Centraliza el juego nuevamente con Adrián Cuadra. Quería aparecer el capitán, no pudo. El que sí aparecía era Simón Ramírez, que también la termina perdiendo el balón y recupera. No. No pudo llegar el 18, Brian Guerrero en el conjunto iquiqueño. Será lateral para la cuadra, para la escuadra, bien digo, del Deportes Antofagasta, cuando la transmisión oficial nos muestra que no había posición de adelanto en la jugada esta, que pateaba directamente al arco Brian Hurtado. Y por lo tanto la contorsión y la salvada de Zacarías López era necesaria para evitar el empate. La bola la juega el conjunto antofagastino. ¡Ay! Pero no pierda la pelota ahí, Abuaba. El balón lo recupera, atención con esto, el número 20. A ver qué hace Diego Orellana. Menos mal que Abuaba se recuperó. Menos mal que Abuaba se recuperó. Y cuidado, que la bola la maneja el conjunto antofagastino. El que le recupera a Brian Hurtado, le cometían falta a Cuadra. También le cometían falta ahí a Hurtado, el que maneja la bola, atención con esto, es Vicente Aros, tocando ahora con Leighton, otra vez con Aros, otra vez con Leighton, se mete al área, al centro de Leighton, que llega a Buaba, que aguanta la bola, tocando hacia atrás. Saque de meta para la escuadra iquiqueña. Entra Buaba y Brian Hurtado, se lo acaban de perder en el empate, otra vez para la escuadra de los Pumas. Don Carlos.
1: Sí, lo dijimos anteriormente que Antofagasta, cuando tiene el espacio, empieza a tocar, y se ha creado las mejores posibilidades de poder empatar el partido. Ya soltó un poco las marcas atrás de Deportes Iquique, se abrió mucho y por ende se ha creado muy buenas posibilidades, ya sea Hurtado como Gallego, de poder batir al meta Zacarías López.
2: Sí, y ojo que vemos ahí a... No alcanzo a ver, si me parece que es Enríguez. Sí, Anthony Enríguez, número 27, caído en el piso. Estaba entonces ahí el número 27 de la escuadra. Sí, que ya se puso de pie. Y ya se puso de pie, no pasa nada. Aplausos, claro, porque... A ver, la falta, quiero revisarla. Ah, le da la espalda a Bastián Tapia y eso es lo que reclamaban. Mira, dos cambios en Deportes Iquique, 14-7, o sea, se va Dylan Rojas. Y también, no alcanzo a ver el otro, ingresa el 8 y él se va el 27. Es decir, se va justamente el recién lesionado Anthony Enríguez, viene Jones... Y viene Venecia. Ahí vamos a consignar los cambios, a ver si los tenemos por acá. La planilla, ¿dónde me dejaron la planilla? Acá está la planilla. Claro, ingresa entonces con la número 7, Thomas Jones.
1: Ojo con Jonas, es muy buen delantero.
2: Thomas Jones. Perfecto. Ingresó con la número 7.
1: Entró Venecia también.
2: Y ingresó el número 8, Agustín Venecia. Ahí los consignamos. Ahí, Venecia, con Teta. El balón le pertenece al conjunto Antofagastino. A ver qué hace. Quiere aparecer el centro. Le pegó al arco finalmente. Brian Hurtado. Zacarías López, que se queda nomás con la pelotita. 45, es decir, 10 minutos ya.
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2: Sí, señor. El balón lo juega. Ahí vamos a arreglar un poquito el ambiental. Atención, que el balón le pertenece al conjunto antofagastino, que sale con balón controlado. A ver qué inventa. Quería pasar ahí. Brian Hurtado no pudo. El balón le pertenece nuevamente a la escuadra iquiqueña, a través de Franco Ledesma, que sale desde el fondo con balón controlado. La quería jugar, no pudo. No pudo encontrarse con la bola y termina cometiendo falta. Sí, termina cometiendo falta, ¿no? Y le van a mostrar amarilla. Ojo, atención, cuidado, porque le cometen falta a Cuadra y la amarilla se la va a ganar clarísima. ¿Eh? Es que no hay nada que decir. No tiene absolutamente nada que decir, Brian Garrido. Dígame.
1: Chemo, con los cambios que hace el técnico y Quiqueño, estos dos potentes delanteros, va a tratar de asegurar el partido, ¿eh? Asegurar el resultado para poder convertir más goles, porque ya vio que Antofagasta ya le tomó el pulso y tiene el control del medio campo, la tenencia de la pelota, y se ha creado muy buenas posibilidades.
2: Claro, el tema es que para generarse peligros en ataque necesita generar también ocasiones en medio terreno, y los cambios fueron demasiado adelante para el cuadro iquiqueño y ahora le acaban de mostrar amarilla al probablemente su mejor jugador en medio campo.
0: Tenemos información junto a Rodrigo Jara. Rodrigo, buenas noches, ¿de dónde viene la información?
3: Buenas noches, desde La Calera, querido Sergio, viene la información porque en paralelo se está jugando el partido entre el cuadro local Unión La Calera y la Universidad Católica en 56 minutos de tiempo corrido, 0-0 en el Estadio Cementero, en un partido absolutamente aburrido, donde lo único para destacar es un par de amarillas durante el primer tiempo.
2: Se parece al partido de ayer de Colo-Colo con Audax.
3: Tal cual, Chemo. Igualito. Es calcadísimo. Uy, ahora acaba de haber un protocolo de conmoción.
2: Ojo que se viene el cuadro de Antofagasta. Quería subir, pero no le resulta el pase. Buscando ahí a Adrián Cuadra. Era bueno el pase de Abuada, pero lamentablemente para él, el 16 Matías Gallegos no pudo hacer pie. El balón se escapó por el fondo, lo va a jugar el portero. Sacaría los...
0: 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Ya tenemos equipo conformado ya para transmitir los partidos del Club Deportes Antofagasta con FM 7. Muy el bien. Chemo, Rodrigo Jara, Carlos Tapia, que les habla.
2: Sí. El resto que se quede cuidando la polola. El balón lo juega desde el fondo la escuadra de Deportes Iquique. Cuidado con esto. Ahora sí juega Antofagasta desde el fondo. Atención. El que la tiene. No, pero ¿qué pasó? Cuidado, arranque nomás. La tiene Brian Hurtado. Tocando ahora con Abuada. Cobró la falta. No, líder la ventaja. Dice el árbitro. Compromiso arriba del centro de Abuada. Buscando la aparición de Matías Gallegos. Primero la defensa del conjunto iquiqueño. Cuidado con esta. El que la tiene Simón Ramírez. Va a sacar el centro. Simón. No llega nadie. El balón nuevamente le pertenece a la escuadra de Deportes. Y el centro de Antofagasta, perdón. A través de Vicente Aro, que no alcanzó a llegar. La bola le pertenece otra vez. Otra vez. A la escuadra. Deportes Iquique, bien digo, sí, porque el balón lo terminan echando afuera. 14 minutos ya tenemos esta segunda parte. 14 minutos ya tenemos esta segunda mitad. Sigue el 0-0, sigue la enemiga. Perdón, no hay que ver, po. Este no es partido de ayer, po.
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2: Ojo con el número 32, ojo con Vicente Aros, que se tomaba la pierna izquierda y está haciéndole gestos a la banca. Atención con eso.
3: Pinchazo muscular.
2: Sí, parece que está pidiendo cambio.
3: Pinchazo muscular, Chemo.
2: Tal cual. Atención que la bola le pertenece al conjunto antofagastino. Quiere avanzar justamente el número 32, Aros, tocando con Matías Gallegos. Cambio de frente para que aparezca quién. El número 20, Adrián Cuadra. Busca el espacio Cuadra, tocando hacia atrás nuevamente con el 31, con Simón Ramírez. La abre por la derecha, por esa zona va a aparecer el Seba Leighton. El rebote primero que... ¡Ay! Le pegó en la cara. Al número 21, en el conjunto de Deportes Iquique, le pegó en la cara Felipe Espinosa. Habrá lateral para el conjunto antofagastino, pero obviamente hay revisión por el pelotazo que le acaba de llegar al
3: final. Le van a contar hasta 50, Chemo, y todavía no va a poder despertar.
2: Es probable. Fue fuerte el golpe, ¿eh? Digamos las cosas como son. Fue bien fuerte el golpe. Pero ya le están dando la mano para que se ponga eso. Don Sergio Pastén.
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2: Directo, diría don Carlos Alberto. No, me refiero a don Carlos Alberto también, no, me refiero al otro Carlos Alberto. ¿Ah? Vamos jugando en el Tierra Caprón.
3: Anselmo,
2: dígame.
3: En 15 minutos, 0-0 en Calera, la Galería Católica.
2: Perfecto, y acá en 16 minutos, 1-0 lo gana Deportes Iquique al cuadro antofagastino, y se viene un cambio en la escuadra de Deportes Antofagasta, que si no me equivoco, es el número 11, José Vández. Sí, es José Vández el número 11. Ya sabremos quién se retira. El balón le pertenece a la escuadra antofagastina a través del Seba Leito, que quiere avanzar tocando ahora para que la juegue Vicente Aros, que parece que ya se le pasó el pinchazo. Era coger de perro nomás. Atención que la tiene ahora Simón Ramírez, que centraliza el juego, prefiere abrir por la izquierda, por esa zona. ¡Ay! Tuvo que retroceder para llegar a la bola Nelson Sepúlveda. Ahí sí, hace pie nomás Sepúlveda. Tocando hacia atrás con Bastián Tapia. Levantará la cabeza Tapia. Busca por el medio para habilitar al número 20, al capitán Adrián Cuadra. Atención que la bola le pertenece nuevamente a la escuadra iquiqueña. No llegaron muy lejos. porque que termina cortando la bola es Sebastián Tapia nuevamente en la escuadra de Deportes Antofagasta. Hacia atrás maneja la bola en mitad de cancha el conjunto iquiqueño, y atención porque desborda por la derecha para que aparezca, y atención con esto, este tío Orellana busca el espacio, quería desbordar para ver si aparecía Tomás Jones, pero no llegó el número 7. Atención que el balón le pertenece nuevamente al conjunto antofagastino, busca el espacio, a ver qué hace el conjunto que hoy día juega completamente negro y rojo, el cuadro Puma. No me da, absolutamente no me da.
4: Me hizo acordarme de un colega.
2: Sí, Aros, tocando con Ramírez, otra vez con Aros, arriba el centro, pero ¿por qué no te tiraste al piso, Brian Hurtado? El balón sigue vivo, abuaba con la bola el centro, córner. Y es lo que pita, claro está, el árbitro del compromiso, don Miguel Araos. Habrá tiro de esquina para la escuadra de Deportes Antofagasta, el quinto del partido, y en el piso, ojo, atención, cuidado, porque está Diego Orellana, el capitán de Deportes Iquique.
3: Le tiró. A ver si
2: No, si le. Un mentirón nomás. Sí, un mentirón nomás. Ahora, eso sí, Miguel Araos le va a decir que salga de la cancha. Porque es el reglamento FIFA nuevo. Así que tiene que. ¡No! De verdad va a salir. De hecho, se sacó la jineta.
3: Sí, de hecho viene para cambio.
2: Sí, pidió el cambio nomás. Y le va a entregar la jineta al que ingresa, justamente, que es el número 28. Te lo digo de inmediato.
3: Troncoso.
2: Sí, es Leonardo Troncoso. Se va entonces Diego Orellana y el número 28 lo reemplaza Leo Troncoso. Lo anotamos.
3: Y en el cuadro de Antofagasta entra Bandes y se fue el 32.
2: Se fue Vicente Aros, que también tenía un tirón. ¡Arriba la bola, el centro! Mira cómo se escucha clarito el ambiental, ¿eh? Otro tiro de esquina para Antofagasta, el sexto.
3: ¡De Católica! ¡Católica, Católica, Católica, Católica, Católica, Católica, Católica, Católica, Católica! ¡Tiro libre de los cruzados! ¡Y Martín! ¡Ahora sí es pesadilla, Martín Gómez! ¡Gol de Católica, gol de Católica, gol de Católica, gol de Católica! ¡Tiro libre! ¡Martín Gómez, luego de un rebote! ¡Del arquero!
2: ¡El centro, gol! ¡Gol!

0: deporte Santosaga hasta para esto ingresó. Primera pelota que toca. Habrá que contar cuántos segundos se demoró entre entrar y marcar este gol. José Vández para en el 20, en los 20 de la segunda parte, colocar el empate. No está muerto quien pelea y entró justamente para esto. 20 minutos ya, 20 minutos ya de esta segunda parte. Deportes Iquique 1, Antofagasta 1, el gol de cabeza de José Vández.
1: 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Gol del CDA, gol de los Pumas, Carlos Tapia.
2: Lo comentamos anteriormente de que Vández es un jugador desequilibrante, un jugador distinto al Ría en el ataque, un jugador que le gana los espacios y es muy escurridizo. La primera oportunidad que tuvo, recibió una pelota y de cabeza se la clavó al ángulo, o sea, al poste derecho del Meta López, dejándolo sin ninguna opción de poder llegar a esa pelota. Ya estaba siendo un poco injusto el marcador porque lo comentó nuestro colega relator, el Chemo, que terminaron los primeros 45 minutos atacando, Antofagasta atacando. Y empezó el segundo tiempo con el mismo ritmo. Así que se hace justicia en el marcador y esperamos que con los cambios que hizo el técnico Marco Leta pueda aumentar el score entonces a favor del Club Deporte Antofagasta.
3: Carlos, amarilla para el número 22 de Antofagasta Suárez por una fuerte infracción en la zona defensiva del cuadro de Antofagasta.
0: Contra el Torito de Fresi, sigue reclamando la falta, ¿eh? Sigue reclamando ahí, sí. También se acerca ahí el Seba Leighton también a reclamar. Perdón, Nelson Sepúlveda, pero fue fuerte la entrada en contra del Torito de Fresia, en contra de Isaac Díaz.
3: Le tiró una paralítica, se llama eso.
0: Sí, señor. Ah, mire, otro cambio, se fue Aros, el 32. Ah, no, perdón, ese es el cambio que... No he dicho nada. Vicente, claro, Aros por José Vández, que terminó marcando el empate.
3: 75 segundos se demoró entre que entró y marcó el gol.
0: No sé si alcanza a hacer récord. Creo que no.
3: No alcanza.
0: Creo que no. Creo que el récord está en Inglaterra con un gol que lo marcaron en menos de un minuto entre quien entró y quien marcó. El balón le pertenecía al cuadro iquiqueño a través de Franco Ledesma. La bola la juega, atención con esto, el cuadro iquiqueño, cuidado con la mano. La quería tomar con la mano y el número 28, Leo Troncoso. Lateral, sí. No, la termina pitando. Algo cobró, cobró la falta finalmente. Por eso escuchábamos el pito ahí del árbitro, de Miguel Araos. ¿Cuándo? Ahora se viene también el 36. No, el 30, perdón.
3: 38.
0: Me parece que es el 30, y es el 30, Matías Vlázquez. Ojo, la falta, atención, y amarilla para el Seba Leighton en el conjunto de Antofagasta. La marcamos, la consignamos en el piso. Otra vez el Torito de Fresia.
3: La de Leighton es pa' cuéntate una de pistolero. Siempre le muestran amarilla al curicano.
0: Sí, señor. Ahí está el Seba Leighton. Y no sé si va a salir el Torito de Fresia derechamente para que ingrese Matías Vlázquez. Pero está muy complicado el número 31 de la escuadra de
3: Deportes. Es que le fue raspando abajo, Chemo.
0: Fue bien fuerte.
3: Le fue raspando abajo y se tiraba con vuelo. Leighton.
0: Dígame.
2: Mire, siempre hemos comentado por qué el técnico Marco Leta le da tan poco minuto al venezolano Vande, cuando el año pasado con los técnicos que habían antes era titularísimo y hacía bastantes goles, y me parece que no es del gusto del técnico Marco Leta, porque no ha tenido lesión últimamente, se mantiene físicamente bien, pero esta es la pregunta que nos hacemos muchas veces, que ¿por qué no le da más minutos a Vande? Porque cuando entra es un jugador desequilibrante, un jugador con mucho dribbling, con mucha velocidad arriba, y se nota la ausencia en algunos partidos en que el Club de Puerto Antofagasta ha perdido como local la presencia de venezolano Vander.
3: Con John Armijo era bastante seguido titular, ¿eh? Por poner un ejemplo.
4: Oye, ojo, información de último minuto que nos llega desde la zona de Valparaíso.
3: Con la salud de Reinaldo Sánchez.
4: Exactamente, hospitalizado y con estado de extrema gravedad el presidente de Santiago Wanderers, don Reinaldo Sánchez.
3: Estamos averiguando más data, Chemo.
4: Y ahí cuando podamos contactarnos con nuestro querido compañero y amigo Jaime Betanzo, ahí iremos a tener más información. Cambio en el conjunto de deportes. Vienen dos cambios, uno es Tello y el otro es Pereira.
3: 23.
4: Claro. El problema es que la paletita no se ve nada desde acá arriba, la paleta. Pero uno es Isaac Díaz, para que ingrese el 33, que es David Tello. Y el otro no lo alcanzo a ver porque salió del otro lado de la cancha.
3: Ya te lo digo, a ver, lo confirmo.
4: Ahí está. Ah, y Felipe Espinosa el otro cambio, entonces, perfecto.
2: El 23.
4: David Tello.
2: Pereira.
4: Y el otro es el número 23, Joaquín Pereira, si no me equivoco, ¿no?
3: Sí, tal cual.
4: Perfecto. Entonces ahí está, 23, Pereira, y 33, le pega Tello. Ojo, justamente recién ingresado le daba la bola, el número 23 le daba Joaquín Pereira. Se quedó nomás con el balón el portero Juan Pablo Cisternas. Ahí están los, ahí ahora sí, ahí consignamos los cambios. 1, 2, 3, 4, 5. Hizo los 5 cambios de Portillo.
1: 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Deportes Iquique frente a Deportes Antofagasta. 1-1, empate.
4: Y con esto, si quedas sí, todo así, obviamente. Ojo que se viene el conjunto de Antofagasta, el remate, no te lo creo, otra vez al poste el remate de Matías Gallego, ya lleva dos. No te lo creo. El balón le pertenece todavía porque sigue vivo al cuadro antofagastino. Abuaba tocando hacia atrás para que apareciera con la 18. Por ahí quería aparecer Nelson Sepúlveda. Se mete Abuaba al área, al centro. No te lo creo otra vez, por favor. Brian Hurtado, bien marcado, eso sí hay que decirlo. Pero el remate recién al poste. Y ojo que recupera nuevamente el conjunto antofagastino. Le pega el arco. Era el 31, era Simón Ramírez que se animaba. Pero hay que decirlo otra vez. El poste que le dice que no a Matías Gallegos, lo que se acaba de perder el cuadro antofagastino, estaba totalmente batido el portero Zacarías López.
3: Le pegó muy enterrado esa pelota,
2: está
3: Chemo.
2: Merecedores. Entonces,
3: por eso se fue el palo.
2: Para ir arriba en el marcador.
4: Era, pero, ay Dios mío. El balón le pertenece nuevamente a la escuadra de Iquique a través de David Tello, que quiere salir con pelota controlada, tocando nuevamente ahora con Agustín Venecia. No lo habíamos mencionado a Venecia justamente y no la tocó mucho, la termina echando afuera. Será lateral para la escuadra de Iquique, pero ojo que en el piso quedó y le van a ir a tomar las piernas porque está probablemente un poquito apretado el número 4, que es Bastián Tapia.
3: Le hacen precisamente el ejercicio, colega, de presionar la planta.
4: Sí. Don Carlitos Tapia, dígame.
2: Sí, colega, no confirma nuestro colega que no están acá en el estudio. El estadio de Iquique se llama Ramón Estay, Tierra de Campeones. Don Ramón Estay fue un técnico iquiqueño que fue campeón en el Perú con Alianza Lima muchos años atrás.
4: Sí, señor. Tal cual.
3: Chemo.
4: Dígame.
3: Don Ramón Estay Saavedra era técnico contemporáneo de Consomé Oyarzún.
4: Mire usted. Atención porque sigue en el piso y ojo con esto, Bastián Tapia. Bueno, Antofagasta ha hecho apenas un cambio, así que Lucho Marcoleta ahí tiene bastante, bastante espacio para poder modificar las piezas, pero está muy, muy complicado el número 4 del conjunto de Antofagasta. Oye, sí. Qué tarde entró la camilla, viejo.
3: La asistencia, pues muy tarde, Chemo, ¿eh? Muy tarde la asistencia. Muy tarde.
4: Sí, era Buaba finalmente que ya se puso de pie.
3: Pero
4: ¿A qué entraron los chicos de la camilla si al final ni siquiera llegaban la camilla? No
3: entiendo. Con mucho problema a Buaba, pero me parece que va más allá que el tema corporal.
4: No, se fue. Ingresó el de 23 por el 13. Se fue Zacarías Aguada. Gracias, menos mal, porque estaba bien complicado con el apellido. Ingresó Franco Siegler.
3: Siegler.
4: Don Sergio Pacén.
3: Entonces le confirmo, Aguada por Siegler, el cambio en Antofagasta.
4: Tal cual. Don Sergio.
2: Siegler con el número 23.
1: 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Este partido se juega el domingo, este domingo.
4: La sí, vuelta. El domingo 27.
1: La vuelta.
4: Es la vuelta, tal cual. Domingo 27.
1: Domingo 27.
4: La sí.
2: Colega, ¿le gustaría venirse a Antofagasta?
3: No sería mal, no sería mal.
4: Bueno, yo voy a estar, yo voy a estar más en
2: Arica que
4: en
2: Santiago.
4: ¡Ojo, el remate! Y alcanzó a meter la mano Juan Pablo Cisternas. Era lindo el remate de Agustín Venecia, que se acordó que entró para pegarle al arco. Venecia que le pegaba al arco y muy bien ahí la contención, el rechazo, la reacción de Juan Pablo Cisternas. ¡Ay, ay, ay, ay, ay!
3: Felino lo de Cisternas, como mete la mano.
4: Sí, señor. Cuarto tiro de esquina para el conjunto iquiqueño. Alcanzó porque lo tapaba todo el mundo, ¿eh? Después de esta, porque se viene el tiro de esquina. Después de esta, se viene el tiro de esquina arriba, el centro que salta al cabezazo. Se lo perdieron. Menos mal que le dieron pésimo a la cabeza. Se nota que el que cabeceó era de defensa. Porque subía solo Marco López. Mandó la bola a cualquier parte. Ahora sí, don Sergio, dígame.
1: Ya, dijo Carlos Tapia que para el 27, la vuelta entre Antofagasta y Quique, te iba a pagar los pasajes para que te vinieras en avión para locutear y relatar el partido.
3: Oh.
2: Con el otro colega también que...
1: Con Rodrigo Jara también. Los demás comentaristas de Norte Deportivo quedan despedidos.
4: El gran problema es que yo hoy, ahora, terminando, me voy al aeropuerto. Claro. Me voy al aeropuerto, me quedo en el aeropuerto hasta el vuelo de las 4:30. Me voy a los Santiago porque tengo que hacer varias cosas allá. Y después yo viajo el 27 en la noche a Arica. Entonces no alcanzo a hacer lo que quiere don Carlito Tapia. ¡Ojo que le pega al arco! ¡No te lo creo! Matías Gallego se cambió de banda para ver si que le resultaba una. Pero le dio muy mal.
3: ¡Oh, le pegó! Le pegó mordido, masticado, Chemo.
4: Le pegó mordido, manchado. Diría cierto relator.
1: Pero si el partido...
4: ¿Ah?
1: Es a las 12:30 del día, po.
4: Sí, pero es que, ¿cómo lo hago? Tendría que viajar, no sé, a las 5 de la mañana creo que hay un vuelo por Sky.
3: Pero es barato ese, el de las 5.
4: Sí, el tema es que después tengo que volver a Santiago para después volver a volar. Muy rara la vuelta tendría que ser. Sería muy rara la vuelta, pero bueno. Lateral si ya juega con Juan Pagatino.
3: Es como si viviera en la Isla de la Fantasía.
4: Una cuestión así, Siegler con la bola, atención con esto, recién ingresado, la quería ganar y la gana, ahora que la juega la Matías Gallegos, balón largo buscando la presencia del 17 que se cambió de banda, la tiene Brian Hurtado, el centro, buscaba la presencia de Adrián Cuadra que se metía al área, lamentablemente para él no alcanzó a llegar, cuidado que sale el conjunto iquiqueño desde el fondo, balón largo de Agustín Venecia, a ver si llega y va a llegar Tomás Jones, ahí está el centro de Jones, se paseó por toda el área. Se paseó por todo el área, menos mal. Mira dónde tuvo que llegar Simón Ramírez a defender. La bola la juega desde el fondo el conjunto antofagastino, que ya la pone en circulación y la juegan con el número 23, con Franco Siegler, que la pone en circulación. La quería jugar.
3: ¡Gol! ¡De Calera!
4: ¡Epa!
3: Juan Pablo Salomoni. Minuto 78, un partido. Explotan los hinchas en el estadio Nicolás Chaguán Nazar. Salomoni, centro, cambio de frente viniendo de tribuna Andes hacia la tribuna principal. Y Salomoni en el buscapié llegó justo en el corazón del área. Cuando retrocedía desesperado Bernedo, le puso 1-1. Unión La Calera 1, Universidad Católica 1. Lo hizo Felipe Salomoni.
4: Y ojo que en Iquique hubo amarilla para Jorge Ayala por una falta. No, por reclamar, porque primero le muestran amarilla a Franco Siegler. claro, le muestran a María Franco Ziegler y luego va a reclamar Jorge Ayala de que lo tendría que haber expulsado. Y la verdad es que le entró muy fuerte Ziegler a Thomas Jones, que todavía sigue en el piso. Y Jorge Ayala se ganó la amarilla por reclamos. Minuto 80, 35, segunda parte. Y ojo, atención, cuidado, que habrá tiro libre para la escuadra de Deportes Iquique, pero bastante lejos del área, eso sí, hay que decirlo. Don Sergio, véndase una, por favor.
5: Están aplicando cloruro de etilo al jugador de Iquique.
4: Sí, señor. Don Sergio Pastén, estamos en el 89.7.
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4: Falta le cobraron al 28, falta le cobraron a Leonardo Troncoso. Habrá tiro libre, salga de ahí, le dicen justamente al 28 de los iquiqueños. Y Juan Pablo Cisternas, que le pide a todo el mundo que vaya arriba. Todos arriba. Minuto 81, 36, segunda parte. Lo está empatando el cuadro antofagastino. Uno por uno frente a Deportes Iquique, acá en el Tierra de Campeones. Lo vive, lo disfruta, lo escucha, por supuesto, a través de la FM7, a través de la 89.7 para toda Antofagasta. Cuidado que se viene el cuadro Puma, la tiene recién ingresado, la tiene, a ver si llega al área, se quería meter, pero no pudo darle José Vández, el autor del único, del gol del empate. La termina echando afuera, eso sí, porque se juntaba con Franco Ziegler, Ziegler que no supo qué hacer con la pelota, desde el fondo va a jugar la escuadra iquiqueña. 1-1 entre Iquique y Deportes Antofagasta, lo vives por supuesto a través de la 89.7.
1: Está relatando a Agustín el... Anselmo, perdón, Anselmo Chemo Roja.
4: Gracias.
1: Don Carlos, no me hablo.
4: Agustín era mi abuelo.
1: Carlito me habla por acá por interno.
4: Agustín era mi abuelo.
1: ¿Ah? ¿Sí?
4: Don Agustín Ulloa Olivares. De los
1: Olivares.
4: Pescadores. Sí, Agustín Ulloa Olivares. Que paz descanse, porque falleció lamentablemente hace ya 4 o 5 años. Ojo que se viene, atención, Agustín Venecia para el cuadro iquiqueño, busca el espacio, se termina equivocando. Algún día cuando vaya a Valparaíso voy a contar la historia de don Agustín Ulloa Olivares. Conocidísimo, probablemente ahí si Jaime Betanzo nos está escuchando a través de Radio Sport, probablemente puede dar fe. Conocidísimo don Agustín Ulloa Olivares, que en paz descanse mi abuelo, mi papi, que fue de los primeros que me llevó a la cancha, el hincha acérrimo de Santiago Wanderers de Valparaíso. Con él conocí Playa Ancha, la antigua Playa Ancha. Atención que se viene el cuadro iquiqueño. Cuidado, no alcanza a llegar nadie en el conjunto de Iquique, menos mal. La bola la juega, quería jugarla José Vández, que estaba colaborando en defensa, será lateral para la escuadra iquiqueña. Cuidado con esto.

0: Para los colegas de Radio Sport, la deportiva de Chile, y por supuesto Radio Pulso Regional de Taltal, don Guido Rojas, a su director. Saludo para usted, don Guido. Somos FM7 89.7.
1: ¡Tapa donde Juan Pablo Cisternas!
2: Había posición de adelanto, eso sí.
1: Cuando remataba Tomás Jones a quemarropa, Juan Pablo Cisternas, notable para contener la bola, pero de todas formas estaba todo anuladísimo. Porque había posición de adelanto del 7 del cuadro Deportes Iquique. Don Carlos Tapia, nos estamos poniendo nerviosos.
3: ¡Ah! Sí, estamos viendo la buena actuación del Meta Cisterna, que ya ha agarrado confianza en este segundo tiempo. Bueno, eso es que cuando los arqueros están en movimiento ya tienen más confianza, pero cuando le llega poco balón, ahí realmente se complican un poco.
0: Tal cual. Norte Deportivo a través del 89.7. Don Guido, envíale a Carlitos Tapia por WhatsApp cuál es el dial de la radio allá en Taltal.
1: Eso, Radio
0: Taltal. Igual que la Omega, la radio. Sí. Qué bien, pues, don Guido.
1: ¿Qué pasó? Estamos en el 89.7 en Taltal. ¿También?
4: También estamos en Taltal.
1: No, pero ¿por qué frecuencia? Esa es la pregunta.
0: Muy bien. No, que la Radio Pulso Comunal es una radio online nomás.
1: Ah, ya, perfecto. Saludos a don Guido, ojalá que salga pronto por FM.
0: El balón lo juega Carlos Tapia, aquí es solamente online.
1: ¿Sí? Ojo, ya. Atención, cuidado, se viene el conjunto de Deportes Antofagasta, pero primero para conjurar todo aparecía el número 18, Brian Garrido, para contenerla, pero el balón ya le pertenece otra vez al conjunto Puma. A ver qué hace Arauz. Venía volviendo de posición de adelanto Blandes, por eso no participa en la jugada. Pero ojo, atención, cuidado, porque cuadra por una parte y me parece que el otro es Jorge Ayala.
4: Cuadra y Ayala, los dos.
1: Sí, Ayala tal cual. Ah, no, perdón, se llevó por delante a Franco Ledesma. Se lo llevó por delante ahí a Franco Ledesma.
4: Una de bowling fue, cuando uno tira la bola de bowling, bota dos pinos, eso mismo hizo.
1: Eso mismo.
4: Lo breve.
1: Se vendrá Patricio Castro en el conjunto de Antofagasta. Y me parece que justamente el que se va es el capitán. Es el número 20, Adrián Cuadra. ¿O no? Sí, se va Cuadra, tal cual. 20 por 24.
4: Don Carlos, con esto Marcoleta busca más tenencia de balón en el último tramo, ¿no?
3: Sí, mejoró mucho el Club Deportes Antofagasta, mejoró mucho ya cuando se tranquilizó, cuando no se dejó llevar por el ritmo de Deportes Iquique, bajó la pelota a ras de piso y de esa manera ya empezó a tener la tenencia del balón y le facilitó mucho entonces la alimentación a Ría, ya sea a Gallego como al venezolano Hurtado y ahora al jugador ya que entró muy muy muy fresquito, como el caso del venezolano Vander, que lo habíamos comentado antes, que es un jugador desequilibrante cuando entra.
1: Tal cual, y ojo, atención, cuidado, porque sale del fondo la escuadra Antofagasta. Sí, había falta. Falta de Vicente Concha, que perfectamente le podrían mostrar amarilla. Perfectamente le podrían haber mostrado amarilla porque cayó fuerte. Fue encima el número 4 en el conjunto Antofagasta de Bastián Tapia. Se lo llevó por delante justamente el defensor número 5, Vicente Concha, en el conjunto de Iquique. Todos reclaman la falta y la tarjeta también.
4: Y era para mostrar tarjeta.
1: Sí, absolutamente. Absolutamente. La va a jugar en tiro libre el conjunto Antofagastino. Arriba la bola, que en la pared se la quería ganar, pero no pudo el conjunto de Antofagasta, bien digo, a través del recién ingresado Patricio Castro. El balón le pertenece a la escuadra iquiqueña, que quiere salir con balón controlado a través de Leonardo Troncoso. La jugada con Joaquín Pereira, y este con Thomas Jones. Hacia atrás retrocede Thomas Jones, a ver qué inventa este Jones. Quiere avanzar Jones, cambio de frente, sí, para buscar la presencia de Agustín Venecia. No llegó muy lejos, la bola ya le pertenece a Antofagasta nuevamente, que sale con pelota controlada otra vez. ¡Ay! De Bastián Tapia, que se equivocaba en el pase. La bola nuevamente le pertenece al conjunto iquiqueño a través de Jones, que se cambió de banda. Atención, que venía por la izquierda el conjunto iquiqueño, quiere aparecer Y ahí la tiene Agustín Venecia, primero para defender perfecto.

0: el timing, el número 22, Matías Suárez, que a pesar de tener la amarilla, limpio se queda con la bola. ¿Será lateral o tiro libre? Solo tiro libre, finalmente había posición de adelanto. Tiro libre entonces, y ojo, que ahí tuvo que llegar el número 18, tuvo que llegar ahí Nelson Sepúlveda a separar. Desde el fondo, el tiro libre va a jugar el conjunto de Deportes, y de Deportes Antofagasta, bien digo, en los pies de Juan Pablo Cisternas. Minuto 89, es decir, 44 y medio de la segunda parte. Ya sabremos cuánto de adición agregará el árbitro del compromiso, don Miguel Araos. La bola la va a poner en circulación la escuadra iquiqueña. No llegaron muy lejos, como que en mitad de cancha recuperaba Antofagasta a través del Seba Leighton. Buscando hacia atrás ahora el conjunto iquiqueño a través de Franco Ledesma. A ver qué hace Ledesma, balón largo, buscando la presencia de quién, de nadie. Recupera el Cebaleito para la escuadra de Antofagasta, jugando ahora con Matías Gallegos, que ya le ha pegado dos veces a los palos, buscando el espacio y la juega nomás. Atención con esto, la tiene Brian Hurtado, le pega al arco. Zacarías López, en dos tiempos, se queda con la bola. Todavía hay partido y jugaremos seis más.
1: Seis. Muy buena la Centro respuesta. Cultural Histórico Isaac Arce Ramírez. Nos encuentra por Facebook, Centro Cultural Histórico Isaac Arce Ramírez.
0: Atención, porque la bola le pertenece nuevamente al conjunto antofagastino, que quiere arrancar a través de Brian Hurtado, bien digo. Ay, cuidado, que le cometían falta ahí al número 23 del conjunto antofagastino. Pero la bola igual la recupera Iquique. Nada, dice el juez de compromiso, don Miguel Arao. Balón largo, nos quedan 6 minutos todavía. Cuidado, atención con esto. La tiene el número 5, el que arranca. Y la tiene solo Vicente Concha. Le pegó muy mal, menos mal. Pero ojo, atención, cuidado, que la recupera nuevamente el cuadro iquiqueño. Cuidado, se mete al área. La tiene Jones. Menos mal que le dio muy mal. Habrá tiro de esquina. Habrá tiro de esquina. Ahora sí. Ahora sí, tiro de esquina. Viene Venecia para pegarle al balón. En el conjunto Iquique es el sexto del partido para la escuadra de la tierra de los campeones. Sí, sexto tiro de esquina para Iquique. Ya llevamos 7 en Antofagasta. Vamos a consignar ahí el séptimo, que no lo teníamos marcado nosotros. Arriba el centro, que salta al cabezazo. Que pase de largo. ¡Cuidado! Porque podría haberle dado perfectamente el Leo Troncoso. Menos mal que no supo hacer nada en el área. Cuidado, que la tiene Venecia nuevamente. Va a sacar el centro del 8. ¡Uy, oh, qué lindo enganche! Venecia dentro del área. El balón fuera de ella. La pelota nuevamente le pertenece al conjunto antofagastino. No quería llegar muy lejos, pero ¿qué hizo ahí el número 17? ¿Qué hizo Brian Hurtado? Se alejaba de la pelota cuando perfectamente podría haberla ido a buscar. Cuidado, que la tiene el 15. Cuidado, que la tiene Jorge Ayala, tocando hacia atrás ahora con el Leo Troncoso, y este con Venecia al centro. Menos mal que no llegó nadie. Esto no vale, eso sí, dijo el árbitro compromiso. Solo desde el fondo.
2: ¡Galera!
0: En tiro libre jugará la escuadra de Antofagasta. Dígame, Rodrigo Jara.
2: 1-1, partido 91 minutos de 6 que se van a adicionar y se están adicionando, de hecho, en el estadio Nicolás Chahuán Nazar.
0: El Sergio Jadue, hay que decirlo así.
2: El Jadue Park.
0: El Jadue Arena. Desde el fondo va a jugar Juan Pablo Cisternas para la escuadra de Deportes Antofagasta, que la pone en circulación a ver quién llega. Para cabecearla aparecía el Seba Leighton, tocando por el medio para que la maneje, y la tiene ahí Jorge Vández, buscando por la orilla, por esa zona va a aparecer Franco Siegler. A ver qué hace Siegler. Buen pase, va a desbordar. Brian Hurtado va a sacar el centro. Se metía al área. Quería avanzar con pelota y todo, pero primero se encontró con la marca férrea de David Tello en el conjunto iquiqueño. No llegaron muy lejos en Iquique. Balón en mitad de cancha. Lo recupera el conjuntador antofagastino a través de Brian Hurtado, tocando y buscando para que apareciera. Y ahí aparecía el Pato Castro hacia atrás. Cuidado, que hay un hombre iquiqueño en el piso. El balón, eso sí, sigue vivo. Lo tiene Antofagasta. Arriba el centro, que no aparece. La quería de cabeza. Ahora le daba a Matías Gallegos, pero el que contiene sin problemas es el portero. Es el cancerero, es el número uno. Es Zacarías López, que se queda con la pelotita. Otra vez Gallego, ya el tercer disparo que saca el arco.
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0: Ojo que en el piso queda el portero Juan Pablo Cisternas, bien dicho.
2: El hombro.
0: Lesionado porque le contenía un balón recién a Joaquín Pereira en el conjunto de Iquique. Buena la contorsión del portero que actuó en doble instancia. Y pero quedó muy, muy, muy complicado del hombro el portero iquiqueño. Ah, mira, cobró posición de adelante. Cobró posición de adelante.
2: Cayó con el cuerpo cargado en el hombro, por eso tenía acusado dolor.
0: Sí. 94 y medio, Marcoleta desesperado. Claro está. Está sacando un buen resultado, hay que decirlo, eso sí. Está sacando un buen resultado, hay que decirlo, eso sí. El balón lo va a poner en circulación la escuadra de Deportes Antofagasta. No llegaron muy lejos, la quería jugar Matías Garrido, no pudo. Perdón, era Matías Gallegos. El balón lo va a jugar por la lateral la escuadra de Deportes Iquique. Ya la puso en circulación y atención con esto porque buscan a Tomás Young, que quería avanzar primero. Muy bien ahí en el timing. Perfecto, Bastián Tapia. Se queda con la bola y sale desde el fondo. En la escuadra de Deportes Antofagasta. Balón controlado. A ver con quién juega. Levantó la cabeza. Y busca ahora con quién atacar. Brian Hurtado. Quería aparecer primero la marca. El número 33 de David Tello en el conjunto iquiqueño. Que no llega muy lejos. La bola le pertenece a Antofagasta. A ver qué hace el Seba. Este es Leighton. A ver. Ay, Dios mío. Leighton la mandó a cualquier parte. Si no estamos jugando rugby, viejo. Iban a quedar solamente 30 segundos de partido.
2: Chemo, ¿le puedo hacer una consulta a don Carlos?
0: Por favor.
2: Don Carlos, ¿cuánto tiempo de contrato tiene vigente el profe Marcoleta? Me mandaron a preguntar eso recién.
3: Termina el contrato a final de la temporada de este año.
0: ¿Que ya lo están pidiendo de Curicó ya a Lucho Marcoleta? ¿En serio?
2: A mí me acaban de preguntar eso y estar escuchando la transmisión, así que... Saludos, no puedo decir quién, obviamente, pero me mandaron a preguntar eso.
0: Atención, esta es la última. Ojo, que había un agarrón en mitad de cancha y habrá tiro libre. Sí, no habrá tiro libre para no la escuadra.
1: Marcoleta no se va.
0: Bueno, le muestran a Mario
3: Hurtado. A esta altura ya, colegas del campeonato, ya empiezan los clubes, empiezan las grúas ya a ver a los posibles técnicos ya para el próximo año.
0: Incluso
3: algunos ya se han anticipado, como en el caso de Deportes Cobreloa, que por problemas no deportivos, extradeportivos, le cerrucharon el piso al técnico César Bravo. El técnico que llegó, Mario Sala, ha tenido mucha resistencia de la hinchada.
0: Partido terminado en la cancha del estadio Tierra de Campeones de Iquique. Y me parece que nos mostraron una amarilla también al Pato Castro en Antofagasta por reclamos.
2: Sí.
0: Porque se quedaron todos reclamando la amarilla para Brian Hurtado en mitad de cancha. Pero lo cierto es que el partido se acabó. Partido terminado en el Tierra de Campeones. Hacen tablas de momento. Iquique y Antofagasta. Lo viviste, lo escuchaste, ¡Emo! Por supuesto, a través del 89.7. Dígame.
2: Marcamos también el final en La Calera 1-1 con los goles de Martín Gómez en 64 minutos para la Católica y el empate en 79 de Juan Pablo Salomoni. 1-1 terminó el partido entre Calera y Los Cruzados.
0: Perfecto, y acá también se acabó entonces el 1-1. Los goles, lo decíamos, al tercer minuto de partido de Brian Garrido y al minuto 65, es decir, a los 20 de la segunda parte de José Bantes. Y Kiki Antofagasta acaban de empatar en la cancha del Tierra de
1: Campos. Bien, han finalizado este encuentro deportivo. Empate entre Deportes Iquique y el cuadro de Deportes Antofagasta. Carlos Tapia.
3: Bueno, ha sido un resultado justo para lo que aconteció en estos 90 minutos más los descuentos. Hay que destacar, sí, que Deportes Iquique entró con todo en busca del arco antofagastino y así lo consiguió. Los primeros minutos ya vino el desequilibrio, pero mantuvo por grandes pasajes del primer tiempo la supremacía, el control del balón de por parte de Deportes Iquique, y a medida que fueron transcurriendo los minutos ya se fue afirmando un poquito el equipo del Club Deportes Antofagasta, y llegando ya a los 30, 35 minutos se equilibró la cancha, ya se empezó a crear muchas posibilidades ya a través de cuánto Hurtado, como también de Leighton y Hurtado y Gallego,
0: chicos,
3: también se crearon muchas posibilidades. Tendría que haberse ido en los primeros 45 minutos ya con un empate 1-1, por lo que hizo, por lo que se mereció en los últimos minutos del primer tiempo Club de Deportes Antofagasta. Un resultado justo para lo que aconteció y para las pretensiones de ambos técnicos ya con mira a lo que va a hacer la revancha acá este fin de semana en el reducto del Calvo y Bascuñán. Así que, bueno, fue un partido en que nos sorprendió un poquito el técnico Marcoleta con el equipo que paró, con el equipo que tiró a la pelea, como se dice vulgarmente, reservando algunos jugadores que seguramente ya lo están tratando de recuperar para el próximo partido ya por el torneo oficial, teniendo en cuenta que están quedando 5 fechas ya para que termine el torneo de la Liga B, 5 partidos que van a ser 5 finales para el Club Deportivo
0: Carlos
3: Antofagasta, tratando de asegurar su participación ya en la liguilla, ya que su chance para subir automáticamente ya se aleja un poco por la distancia que tomó Santiago Wander, como también Cobreloa y el sorprendente San Luis Quillota, porque empezó
0: Carlos,
3: a tomar el torneo.
0: Carlos,
3: y mire dónde está ahora.
0: Carlos,
3: donde lo tiene en este primer lugar el
4: buen rival como fue Iquique. Nos vamos contentos. Yo creo que el equipo recuperó el fútbol.
0: Luis Marcoleta.
4: Posesión, fuimos a buscar el partido. Empezamos con un gol en contra. El primer tiempo, creo que el 1-0 abajo fue injusto por la situación y cómo jugó el equipo. Y el segundo tiempo mantuvimos esa tónica. Al final, obviamente, Iquique, después que nosotros empatamos, logramos empatar. Jugando bien el fútbol, tuvimos un par de ocasiones, Iquique igual. Así que se hizo un partido de ida y vuelta en los últimos momentos, pero en el contexto contento, porque le vuelvo a decir, el equipo recuperó el fútbol, recuperó la guapesa, recuperó esa convicción con la que hemos venido jugando y nos ha hecho ser protagonista durante todo el año. Así que nos vamos contentos con el punto.
5: ¿Alcanza eso para sellar la clasificación en Antofagasta?
4: No, porque tenemos que marcar una diferencia y en nuestra casa esperamos repetir este buen rendimiento y quedarnos con la llave.
5: Profesor, ¿qué faltó para abrochar el triunfo hoy día?
4: Yo creo que Antofagasta es un equipo que, y por estadística lo pueden ver ustedes, es un equipo que se genera muchas posibilidades, y esas posibilidades quizás no tenemos el mismo tan alto porcentaje de posesión con la concreción, y ahí nos está faltando concretar, porque ahí tuvimos varias posibilidades de haber definido y no pudimos. Pero le reitero, yo siempre veo el vaso medio lleno que el vacío, y soy positivo, y es lo que le dije a mis jugadores, que tenemos que irnos satisfechos, contentos, porque recuperamos lo que nos ha hecho ser protagonistas durante todo el torneo.
5: Muchas gracias, profesor.
4: Muy amable, gracias.
5: El técnico de...
0: Ahí está, entonces, Lucho Marcoleta. Oye, se vació rápido el estadio. Lucho Marcoleta, el DT del cuadro de Deportes Antofagasta. Dígame.
2: Tenemos a Hernán Peña también.
0: No, tranquilidad, yo creo que con las declaraciones de Lucho Marcoleta tenemos ya para esto. Lo que sí, bueno, lo recordábamos, el día domingo va a ser la vuelta de esta llave, partido que se va a jugar en el Calvo y Bascuñán, desde las 12:30 del día domingo, partido tempranito. En esta Copa Chile. Ah, como es habitual en Antofagasta, ¿eh? Don Carlito y don Sergio.
1: Sí.
2: Muchachos,
1: completando la información. 12:30 horas está programado.
2: Completando la información que habíamos dado durante el partido, efectivamente la información de que Reinaldo Sánchez se encuentra hospitalizado es cierta. El propietario del elenco porteño y reconocido empresario de Valparaíso está internado en la clínica Reñaca, donde se mantiene con pronóstico reservado, y por esa razón no viajó a razón preventiva a la final de la Copa Intercontinental que disputó el sub-20 del cuadro Caturro ante el Real Madrid. Y desde hace algunos meses su hijo y gerente general del club, Luis Sánchez Cruz, ha ejercido la testera del elenco decano en su reemplazo.
1: Bien, pues le estamos colocando punto final a este encuentro deportivo. Chemo, su despedida. Rodrigo, su despedida. Yo el sábado no voy a estar, el domingo no voy a estar en la parte técnica y tampoco en la locución comercial. Están los colegas de reemplazo, porque no son los oficiales tampoco. Y bueno, va a estar Carlos Tapia también. En la parte técnica va a estar el Toño Segovia. Y por supuesto, en los relatos va a estar Miguel Ledesma o si no, Rodrigo Jorquera. Carlos Tapia.
3: Sí, quiero.
1: Pesque el micrófono, por favor.
3: Quiero agradecer a los colegas Agustín Anselmo Roja por su destacada participación hoy día. Y también al colega Rodrigo Jara, que fue un buen aporte también.
2: Muchas
3: entregándonos en forma. Al instante los resultados que se iban produciendo en las canchas de la capital como de otros estadios de las regiones, partido correspondiente a la Copa Chile. Me gustaría mucho tener a estos dos colegas acá, aquí en el norte, acá en Antofagasta.
1: Sí, pero lamentablemente no se puede.
3: Sí, no, sí estoy. No,
1: Rodrigo cobra 500 lucas, sí. Y Agustín cobra como 1,500,000.
3: Bueno, ahí tendríamos que ver con nuestros auspiciadores esa posibilidad, pero muy, muy, muy buenos profesionales. Me gustó mucho el trabajo de los dos colegas. Puede ser que a través del tiempo tenga la oportunidad de conocerlo personalmente en la capital algún día cuando vayamos a transmitir fútbol femenino o el fútbol ya de CDA masculino el próximo año.
1: Yo creo que va a tener que viajar un poquito más al sur, porque Rodrigo vive en el sur.
2: No importa, se viaja a Santiago, no hay problema, si te
1: sale. Ah, ya viaja, entonces viajamos a Santiago todos para conocernos, ¿eh? No, chiquillos, muchas gracias por su cooperación, Rodrigo, un 7 como siempre.
2: Gracias.
1: Chemo, igual, gracias muchas por gracias. La transmisión, chiquillos.
0: Muchísimas gracias a todos, gracias por la sintonía que nos regalaron a través de la FM7 y nos encontraremos en una próxima ocasión. Un abrazo para todos, gracias, buenas noches por mi parte.
2: Gracias, buenas, un abrazo para toda la gente querida de Antofagasta. Chao, chao.
1: Bien, de esta forma le colocamos punto final a través de FM 189.7. Este fue el encuentro entre Deportes Iquique y Antofagasta, Copa Chile. El domingo se juega acá la revancha. Esperemos que al Club Deportes Antofagasta le vaya muy bien, ¿eh? Y le va a ir bien, ¿eh? Chao, chao. Esto fue Norte Deportivo a través del 89.7 FM7 y su plataforma. Chao, chao. La red de emisoras de Medios Unidos pueden transmitir de forma separada a contar de ahora. 1, 2, 3. Desconectar. Tilín, tilín.

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4: Las 10 y 41 minutos.
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0: 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Las 10 y 58 minutos.
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1: Las 11 y 37 minutos.
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1: Las 12 y 29 minutos.
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3: La una y 5 minutos.
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1: La 1:33.
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3: Las 2 y 6 minutos.
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1: Las 2 y 31 minutos.
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4: Las 3 y un minuto.
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1: Las 3:32.

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4: Las 4 y 4 minutos.
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1: Las 4 y 31 minutos.
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2: Las 5 y un minuto.
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Bueno, nos vamos al palo, ¿no? Una noche tremenda esta, loco. Mucho calor, mucho fuego acá adentro. Y nos vamos a ir con más fuego todavía. Se viene, y si hay garantías también, los chiquitos.

0: Un aplauso, muy grande, un aplauso para la Blanca Blue.
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1: Las 5 y 32 minutos.
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2: 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Las 6:02. 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
3: Las 6 y 33 minutos. 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

0: John Wayne.
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1: 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Las 7:03.

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2: Las 7 y 29 minutos.
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0: 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Las 7:58.
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3: Hola, ¿qué tal? ¿Cómo están? Les saluda María Belén Araya y les doy la bienvenida a este informe de noticias donde hablaremos sobre que la Cámara de Diputados y Diputadas aprobó Ley Antibarricada 2.0. El proyecto ahora avanza al Senado. Hablaremos además de la alerta emitida por ISP ante la venta de fármacos adelgazantes sin registro sanitario en redes sociales. Hablaremos de la muerte de un trabajador mientras realizaba labores de mantención en Minera Escondida.
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3: El Instituto de Salud Pública emitió una advertencia a la ciudadanía por la creciente oferta y comercialización informal a través de redes sociales y plataformas digitales de productos inyectables para adelgazar de peso y que no cuentan con registro sanitario oficial en el país. Desde la Agencia Nacional de Medicamentos enfatizaron que estos productos son completamente ilegales y representan un grave peligro. Al adquirirlos en canales no regulados, los usuarios se autoinyectan sustancias de las que se ignora su real composición, origen, esterilidad y condiciones de almacenamiento. La preocupación apunta especialmente a fórmulas que prometen contener semaglutida, principio activo indicado para la diabetes tipo 2 y obesidad que exige estricto seguimiento médico. Entre 2020 y agosto de 2026, el ISP ya ha contabilizado 1.324 reportes de sospecha de reacciones adversas ligadas a este fármaco.
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3: Las operaciones de Minera Escondida permanecen suspendidas tras la muerte de un trabajador que realizaba labores de mantención. Serna Geomin desplegó un equipo para investigar el accidente mientras la empresa y el sindicato esperan esclarecer las circunstancias en que ocurrió el hecho. Los detalles los trae Javier Vera.
5: Durante la tarde del miércoles, un accidente ocurrió en la Minera Escondida en la región de Antofagasta y dejó a un trabajador sin vida mientras cumplía labores de mantención en una pala de extracción. En detalle, el hecho fue confirmado por Serna Geomin a través de su cuenta de X, en un comunicado en el que lamentaron el fatal accidente y que el director nacional, Mauricio Lorca, instruyó el despliegue inmediato del equipo regional para recabar antecedentes e iniciar la investigación. Desde la Minera Escondida lamentaron el fallecimiento del trabajador y detallaron que el accidente ocurrió mientras realizaba labores de mantención en el área de la mina y que tras el accidente la compañía informó de inmediato a las autoridades y activó sus protocolos internos. Por su lado, desde el Sindicato de Trabajadores de Minera Escondida confirmaron que el fallecido era socio de la organización y precisaron que el accidente ocurrió mientras cumplía labores de mantención a una pala de extracción. En la misma línea, el sindicato exigió una investigación exhaustiva, ya que hace pocos meses se registró otro accidente de alto potencial en la misma área, y en ese momento habían solicitado reforzar las medidas de seguridad.
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3: Tras superar las expectativas de demanda de los operadores para renovar sus máquinas, incorporarán 186 microbuses de alto estándar en el Gran Concepción y 10 en Los Ángeles, modernización que se proyecta concretar a fin de año.
1: La región de los lagos.
3: Mediante el programa Red Local de Apoyos y Cuidados, decenas de personas en situación de dependencia funcional severa y sus cuidadores recibieron asistencia integral, acompañamiento y ayudas técnicas domiciliarias.

0: La denominada Ley Antibarricadas 2.0 fue aprobada en general por la Cámara con 89 votos a favor, 41 en contra y 3 abstenciones. La iniciativa amplía las conductas sancionadas por obstaculizar la circulación y ahora continuará su tramitación en el Senado. Los detalles los tiene Carlos Maturana.
1: La sala de la Cámara de Diputadas y Diputados aprobó en general el proyecto conocido como Ley Antibarricada 2.0, iniciativa que forma parte de la agenda de seguridad del Ejecutivo. La propuesta obtuvo 89 votos a favor, 41 en contra y 3 abstenciones y continuará su segundo trámite constitucional en el Senado. El proyecto modifica la regulación incorporada por la Ley 21.208 y amplía las conductas sancionadas. La propuesta busca que se considere no solo la interrupción completa de la circulación, sino también la obstaculización total o parcial del tránsito de personas y vehículos de funcionamiento de servicio de transporte. Durante la discusión, parlamentarios del Frente Amplio y el Partido Comunista realizaron reserva de constitucionalidad, dejando constancia de sus reparos respecto de la iniciativa. Por su parte, el diputado del Partido Republicano, Leandro Kunzmann, abordó los alcances que a su juicio tendría la iniciativa para los habitantes de Valdivia.
2: Estamos contentos con la votación que hubo el día de hoy, que pone en especial relevancia las barricadas en una ciudad como Valdivia, que nosotros tenemos un conflicto permanente con el puente Pedro de Valdivia, en que cada vez que hay una protesta universitaria o de otro tipo, se toman el puente poniendo en peligro vidas, desde la Isla Texas, ¿cierto?, el sector costero, Niebla, incluso Corral. Dios no quiera, hay un accidente automovilístico, una persona infartada o de otra enfermedad de gravedad y no pueda pasar por el puente. Eso es algo que viven los valdivianos prácticamente todos los años y todos los meses.
1: La Cámara también aprobó una indicación que establece que estas disposiciones no serán aplicables cuando una persona se encuentre ejerciendo legítimamente su derecho a reunión, huelga o manifestación pacífica. Ahora el proyecto continuará su discusión en el Senado.
0: La incorporación de Chile al escudo de las Américas se convirtió en uno de los principales temas de la gira del presidente José Antonio Kast por Nueva York. La iniciativa, impulsada por el gobierno de Donald Trump, busca coordinar a distintos países para enfrentar el crimen organizado transnacional. Las dudas surgieron por las diferencias entre la explicación entregada por el gobierno chileno y la declaración difundida por Estados Unidos, que incluye aspectos económicos y referencias que generaron interrogantes sobre una eventual cooperación militar. Al respecto, el canciller Francisco Pérez Mackenna aseguró que la participación chilena estará sujeta a la legislación y soberanía nacional.
3: El aterrizaje concreto de las cosas prácticas que vayan a generarse a partir de esto va a ser siempre, siempre, respetando las normas, la legislación y la constitución de cada país. Esto no es un traje de una sola medida donde todos tienen que ponerse el mismo traje. Aquí el aterrizaje concreto va a ser en base a lo que cada país necesite y quiere implementar en su lugar.
0: El ministro de Seguridad Pública, Martín Arrau, también descartó que la adhesión permita operaciones militares extranjeras en territorio chileno o implique aumentar el presupuesto de defensa. El Ejecutivo ha enfatizado además que la incorporación no corresponde a la firma de un tratado internacional, sino a una instancia de coordinación voluntaria. Desde la oposición, en tanto, persisten cuestionamientos sobre sus alcances y el tema será incorporado a la interpelación del canciller Francisco Pérez Mackenna prevista para el próximo lunes en el Congreso Nacional.

0: misterio científico que se extendió durante 180 años logró ser aclarado por investigadores de la Universidad Austral de Chile. El estudio se concentró en pequeños moluscos marinos conocidos como escafópodos o colmillos de elefante, caracterizados por sus conchas tubulares curvas y abiertas en ambos extremos. El origen de la confusión se remonta a 1846, cuando el naturalista George Brettingham Sorby describió una especie y cuatro décadas después Rudolf Amandus Filippi describió otra. Como Filippi no tuvo acceso a los ejemplares estudiados anteriormente y las ilustraciones disponibles eran poco detalladas, ambas terminaron considerándose una misma especie. En ese sentido, la geóloga Javiera Rocco y el investigador Sven Nielsen revisaron más de 11.000 fósiles que permanecían sin identificar. Entre ellos se encontraron 2.103 ejemplares de escafópodos correspondiente a 11 especies, cuatro de ellas nuevas, y lograron confirmar entonces que los naturalistas efectivamente habían descrito dos especies diferentes. Los fósiles analizados tienen alrededor de 20 millones de años y también entregaron información sobre los cambios experimentados por la biodiversidad marina, mientras actualmente muchas especies de moluscos presentan una mayor diversidad hacia el sur de Chile. Los fósiles estudiados muestran que hace millones de años ese patrón era diferente.
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2: Autoridades alertaron por un presunto vertido de aguas servidas en la playa Las Ventanas. La diputada Chiara Barchesi solicitó fiscalización sanitaria tras denuncias del municipio y pescadores locales, quienes advierten una descarga permanente al mar que podría afectar recursos marinos y la salud de la comunidad.
1: La región de Arica y Parinacota.
2: Las universidades de Arica registraron un alto nivel de postulaciones para el proceso 2026. En la Universidad de Tarapacá, Ingenierías y Psicología lideraron la demanda con más de 4.900 postulaciones efectivas y un aumento del puntaje de corte en más del 50% de las carreras.
1: La región de los lagos.
2: Autoridades regionales y Empor Mont presentaron en Castro el proyecto Centro Logístico y Extraportuario para Chiloé. La iniciativa considera un terreno fiscal en Dalcahue y busca ordenar la carga, mejorar la conectividad y proyectar el desarrollo logístico del archipiélago a largo plazo.
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0: En el marco de la discusión de los proyectos del Ejecutivo en el Congreso, la Comisión de Seguridad aprobó la iniciativa que moderniza la carrera funcional de los oficiales. El informe es de Ornella Mellado.
3: Fue aprobado por unanimidad en la Comisión de Seguridad el proyecto de ley que busca modernizar la carrera funcionaria de carabineros. En detalle, la iniciativa modifica diversos cuerpos legales para actualizar el sistema de incentivos, extender la carrera a los futuros ingresos a la institución y establecer nuevas herramientas de gestión. Uno de sus principales objetivos es incentivar al mérito y la movilidad interna, junto a elevar los estándares de ingreso y actualizar los mecanismos de formación del personal. La propuesta también incorpora nuevos incentivos económicos asociados al desempeño y riesgo de las funciones policiales. El diputado independiente del PPD por la región de Antofagasta, Jaime Araya, se refirió a la aprobación de la iniciativa en la comisión comparando a los carabineros con funcionarios públicos.
4: Están engañando a los carabineros. Yo no me voy a prestar para eso, hay que decirlo con mucha claridad. Los funcionarios públicos reciben un doble sueldo tres veces al año. Y eso, por eso se llama el bono trimestral. A carabineros se les comprometió un bono trimestral, después se dijo que el bono iba a ser un esfuerzo muy importante para que fuera un sueldo adicional al año. Ni siquiera están presentando un sueldo y llaman bono trimestral a la parcialidad que se está pagando. No pueden estar jugando con la expectativa de los carabineros. Porque si este gobierno tiene plata para pagarle un honorario millonario al señor Cristian Valenzuela, tiene honorarios para pagarle a jóvenes que recién están estudiando, otros que están recién salidos, son los millonarios, ¿por qué no tienen plata para darle un mejoramiento a los carabineros?
3: Finalmente, el proyecto que espera ser debatido en la Cámara de Diputadas y Diputados incorpora herramientas para extender la carrera policial y establece 41 años de servicio para personal de nombramiento supremo y 38 para nombramiento institucional.
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0: La cafetería de especialidades Primates Tostadores alcanzó el puesto 23 entre las 100 mejores de Sudamérica, reconocimiento internacional que destaca su calidad, innovación y posición a la comuna de Talca en el mapa cafetero regional.
1: La región de Arica y Parinacota.
0: Especialistas revelaron el rol de los humedales costeros como refugio natural clave para diversas especies desde Arica Magallanes, destacando la importancia de fortalecer su conservación y manejo sustentable en Arica frente a las presiones del cambio climático.
1: La región del Ñuble.
0: Productores de cerezas de Ñuble manifestaron gran preocupación por las intensas lluvias caídas en plena etapa de floración, advirtiendo riesgo de perder hasta el 50% de las cosechas en sectores productivos independientes de Chillán.

0: El exceso de agua en fases vulnerables del frutal amenaza con generar partiduras y proliferación de hongos a especies de exportación, mientras la Seremi de Agricultura entrega recomendaciones técnicas y monitorea predios rurales. Sobre esto nos cuenta más Auri Morales.
1: El paso del sistema frontal en la zona centro-sur del país alertó al sector agroexportador de la región del Ñuble, donde productores de cerezas advirtieron el riesgo de perder desde un 50 hasta la totalidad de sus cosechas debido a las lluvias proyectadas en la zona. La acumulación de agua coincide con etapas sumamente sensibles en el desarrollo vegetativo de los productos de exportación. La presencia de humedad sostenida sobre las superficies de frutos provoca la partidura de la cereza, además de crear condiciones para hongos y brotitis, lo que inhabilita la fruta para estándares de los mercados internacionales. Ante la amenaza para la economía rural de la región, el Plan de Contingencia Territorial comienza su marcha en conjunto con los municipios y servicios del agro. El Seremi de Agricultura de Ñuble, Juan Luis Enrique Fuentes, llamó a aplicar protocolos.
2: En las próximas horas, la región de Ñuble va a ser afectada por un nuevo frente climático que va a traer precipitaciones. En los sectores de precordillera se esperan sobre 100 milímetros de precipitaciones. En la del Valle, 50 milímetros, y en la de secano costero, cerca de los 30 milímetros. ¿Qué significa esto? Que tenemos que estar preparados. Por eso, sí.
1: Entre las recomendaciones se encuentra el manejo de humedad en frutales, verificar el estado de las vías de drenaje para evitar anegamientos en raíces, resguardar las praderas de pastoreo y garantizar el refugio para el ganado. Desde la autoridad regional confirmaron que se mantendrá un catastro continuo en los predios para evaluar el impacto real de las lluvias sobre el volumen final de las cosechas y determinar, de ser necesario, la activación de instrumentos de apoyo o financiamiento de emergencia para los productos afectados.
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0: La implementación de cámaras con tecnología de lectura de patentes permitió recuperar 43 vehículos con encargo por robo en Viña del Mar, reforzando la seguridad y los patrullajes preventivos. Y llegamos al final de esta entrega informativa. Nos volvemos a encontrar en un rato con una nueva actualización de noticias. Que estén muy bien.
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8: Las 8:17.

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0: 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Las 8 y 58 minutos.
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1: Las 9 y 32 minutos. 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
7: 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Las 10 y 3 minutos.
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1: Buenos días, ¿cómo están todos? Aquí empezando una nueva edición del Franco Pensador, ya en el año 2025. Bueno, darles a todos un gran saludo. Recuerda que nos puedes escuchar aquí en la FM 7 89.7 en la ciudad de Antofagasta y también en nuestra señal online que es www.fmnumero7.cl. Así que todos bienvenidos en este día jueves, aquí en tu programa favorito, el Franco Pensador.
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1: La mayoría de las personas, lamentablemente, se preocupa muy poco de su salud y gasta un montón de lucas en, por ejemplo, comprarse un teléfono celular o comprar un auto y pagarlo en cuota o, por ejemplo, no sé, pedir comida por delivery o comprarse un poco de ropa. Ya en realidad estas personas deberían preocuparse un poco más por su salud. Es por eso que les voy a dejar este audio que se llama Las 7 llaves de la salud y que es del doctor Jesús Lex. Así que escúchenlo, que está muy interesante.
2: La primera llave de salud es regula tu pH. Okay. El pH no es más que la acción de lo ácido, lo alcalino que está entrando a nuestro cuerpo. Si no lo regulamos el pH, pues va a haber un cuerpo ácido y ese cuerpo ácido va a ocasionar que proliferen microbios ácidos, patógenos ácidos, ¿verdad? Ya en algún tiempo Lechamp, ¿verdad? Un francés discutía con Pasteur la experiencia de decir, bueno, Pasteur decía que todas las enfermedades venían por microbios y Lechamp decía, no, los microbios no van a sobrevivir si tú tienes un terreno no apropiado para ellos. Entonces el terreno era precisamente el grado de acidez y de alcalinidad.
3: ¿Qué hace un cuerpo ácido,
2: Jesús? Los alimentos, por ejemplo, tomas azúcar. Sí. Chocolates, pasteles, galletas, nieve, refrescos, todo eso es azúcar.
3: Toda la comida chatarra.
2: Toda la comida azúcar.
3: Azúcar.
2: Sí, los dulces enferma produciendo mucha acidez. Y la acidez, para absorberse, da inflamación. La inflamación da dolor. Una artritis en la mano no es más que acidez desde el punto de vista que está acumulando procesos de calcio. El calcio es el mineral más antagonista. Ese calcio siempre debe estar en los huesos, pero la gente lo trae girando en las arterias, en el cerebro, las manos, en el corazón. Entonces ese calcio te va a matar. La segunda llave es quita la inflamación de tu cuerpo. ¿Cómo? Pues disminuye el consumo de cosas dulces.
3: Otra vez el azúcar.
2: Otra vez el azúcar. La segunda llave es disminuye el consumo de cosas dulces. ¿Qué quiere decir? Que nosotros necesitamos quitar 10 donas. No te las comas, cómete una. No te comas un kilo de chocolates, tómate una barrita de chocolate. No te tomes 3 litros de refresco, tómate un vasito de refresco. O sea, disminuye la cantidad y aumenta la calidad.
3: La tercera
2: es aumentar las hormonas naturales. La vitalidad es hormonal y esa vitalidad hormonal se da por medio de los aceites, de las grasas naturales. Fíjate lo curioso. Es bien interesante esto, Horacio, para que la gente que nos está escuchando sepa. Bajas azúcares que te dan obesidad, pero aumentas grasas que te dan como final proceso hormonas. Es bien interesante. La gente piensa que grasas dan grasas y la gente baja grasas, se bajan hormonas y aumentan azúcares y aumentan la obesidad.
3: O sea, todo al revés.
2: Todo al revés. Estamos, la Organización Mundial de la Salud te dice que tu dieta debe ser 40% de aceites y grasas.
3: Ejemplos, digo, nomás para clarificar, de aceites y grasas.
2: El mejor aceite que he encontrado yo en los últimos tiempos es el aceite de aguacate. El aceite de aguacate es un aceite que trabaja el área última del intestino grueso, que es el área rectal, sigmoidea y anal. Esas tres áreas son maravillosas y curiosamente esas áreas están enfrente de los órganos sexuales. En el hombre la próstata y en la mujer su matriz. O sea, una mujer, imagínate que tome 1, 2, hasta 5 cucharaditas de aceite de aguacate diario y esa mujer va a tener una vagina húmeda, engrasada, enaceitada, un cabello lubricado, unos ojos con brillo, una piel sedosa. Porque el aceite de aguacate está siendo procesos hormonales femeninos y masculinos también. Un hombre con eso aumenta su capacidad espermática al 100%. La cuarta llave es mineralízate y
3: vitaminas.
2: Vitaminas, exactamente.
3: Okay. Vitaminiza, está bien difícil.
2: Sí, vitaminízate. Ahí está ya.
3: Acento
2: sí,
3: en la I.
2: Sí, exacto. Meternos vitaminas y minerales. Y los tres minerales que yo propongo para un equilibrio completo y sobre todo en estos momentos es el zinc. 50 miligramos de zinc diarios.
3: Okay.
2: Una pastillita. 100 microgramos de selenio.
3: Selenio.
2: Ese es para la mente, para trabajar el proceso mental. Y por último, 1 gramo, 2 cápsulas de 500 miligramos de cloruro de magnesio.
3: Cloruro de magnesio.
2: Entonces, con el zinc tenemos subsanado el proceso inmunológico. Uh-huh. Con el selenio, la parte mental, uh-huh. y con el magnesio, la parte física. Luego vienen las dos tipos de vitaminas. Tenemos las vitaminas hidrosolubles y las vitaminas liposolubles. En las liposolubles tenemos otra vez las hormonas, que son la A, la D, la E y la K. ADEC.
3: ADEC.
2: ADEC. Y sobre todo yo les recomiendo mucho la D3 para trabajar la tiroides.
3: Tiroides.
2: La tiroides, que es la paratormona, esa vitamina D3 se obtiene de dos formas, tomada y con el sol. Hacer un baño de sol cuando haya sol, desnudo, en un lugar especial de tu casa, de tu terraza, un baño de sol, 15 minutos boca arriba, 15 minutos boca abajo, de un sol mañanero, entre 9 y 11 de la mañana. Y ver, por ejemplo, en el caso de los hombres, cómo los testículos empiezan a hacer una danza, un movimiento circular testicular. Precioso. ¿Por qué? Porque están agarrando la energía directamente de la fuente. Estamos agarrando la energía ahí. Es una maravilla. Entonces la D3, perfecto. Esa mueve el aparato hormona, que mueve el calcio y

0: tenemos las vitaminas hidrosolubles, que son todo el complejo B, el hierro, la vitamina C. Y la quinta es, cuida lo que cenas. ¿Por qué? Porque en el descanso está el proceso de la vida, de la realidad. Acuérdense que el Tao dice que lo sutil mueve a lo denso. Lo abstracto crea lo concreto. Entonces los sueños, dime lo que sueñas y te diré cómo está tu realidad. Pero para que me digas qué sueñas, dime lo que cenas. Entonces esta es la frase completa. Dime lo que cenas y te diré qué sueñas. Dime lo que sueñas y te diré cómo está tu realidad. La llave número 5 nos dice que necesitamos dormir y descansar. Y dormir para soñar. Y para soñar, pero soñar bonito. Hay que soñar bonito. Que los sueños tengan colores, fantasías. Y que si de pronto viene un episodio negativo, tú puedas volar en el sueño. Sentirte Superman. Número 6, hacer ejercicio.
1: Ok.
0: Mantener el ejercicio maravilloso. Hacer disciplinas como la yoga, gimnasia, artes marciales, ¿verdad? Caminatas, biciclismo, natación. Todo eso son ejercicios maravillosos. Y esa sería la llave que sigue. La última de las llaves.
1: A ver, es la séptima.
0: Sí, la séptima. Sí. Es respira. Ahí está el secreto de la vida. La esencia de la vida es la respiración. Fíjense bien. Respira. El segundo vocablo después del res es pira. Y la pira es una esencia del fuego. El fuego es lo que emana de la combustión. Mientras tengamos el fuego encendido, ahí está la vida. Mantén siempre una capacidad de prana, de respiración. Prana llama, la técnica de respirar. Y te aseguro, Horacio, que si yo le hago un examen al 100% de la gente, nomás el 1% saben respirar correctamente.
2: Bueno, interesante, interesante me parece estas 7 llaves de la salud del doctor Jesús Lex. En todo caso, yo agregaría una octava, que es hidratarse. Es muy importante hidratarse. Incluso algunos dicen por ahí que uno debe tomarse una taza de agua por cada 8 kilos de peso. Entonces, por ejemplo, si uno pesa 80 kilos, uno tiene que tomarse 10 tazas de agua, lo que vendría a equivaler, si la taza tiene 250 centímetros cúbicos, más o menos a 2 litros y medio de agua. No líquido, no cerveza, no té, agua. Entonces, eso es muy importante, ya que hay muchas afecciones que precisamente son causadas por la falta de hidratación. Ahora nosotros seguimos con nuestro programa, El Franco Pensador.

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4: El mundo sería un lugar mejor si todos tuvieran la capacidad de amar incondicionalmente como un perro. M.K. Clinton.

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1: La economía circular es un modelo económico que busca reducir el desperdicio de recursos y maximizar su uso. En lugar de seguir el modelo tradicional de producir, usar y tirar, la economía circular promueve la idea de reutilizar, reciclar y reparar productos para alargar así su vida útil. El objetivo es minimizar la cantidad de desechos que generamos y reducir la demanda de nuevos recursos naturales. Esto no solo ayuda al medio ambiente, sino que también puede generar oportunidades económicas, ya que fomenta la innovación en productos más duraderos y en el reciclaje de materiales. Por lo tanto, es un buen modelo de negocios que en algunos países ya está desarrollando y generando millones de dólares. En resumen, la economía circular busca que los productos y materiales sigan en uso el mayor tiempo posible, contribuyendo así a un sistema más sostenible.

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1: ¿Sabías que en Dinamarca hay bibliotecas donde puedes pedir prestado a una persona en lugar de un libro para escuchar la historia de su día durante 30 minutos? Pues sí, el objetivo es luchar contra los prejuicios. Cada persona tiene un título, por ejemplo, desempleado, refugiado, bipolar, depresivo, divorciado, etc. Pero al escuchar su historia, te das cuenta de que no debes juzgar a un libro por su portada. Este proyecto innovador y brillante está activo en más de 50 países y se llama La Biblioteca Humana.

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1: Niño Guillermo, quería ver un tema Metallica, Sad But True, por favor, saludos.

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1: 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Las 10 y 58 minutos.
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1: Hoy en cine alternativo me gustaría recomendar la película The Goten, que es de Elias Merhinge, película del año 1991, que es una cinta experimental y de culto que consiste en dos largas y minuciosas secuencias en las que una criatura sobrenatural, Dios, da luz a la humanidad y un hombre solitario es torturado por misteriosas figuras con máscaras. The Goten es una película inclasificable, o bien la amas o bien la detestas. En cualquier caso, es una experiencia completamente extraña. Aún así, la revista Time la declaró como una de las 10 mejores películas de 1991. Así que recomiendo The Goten aquí en El Franco Pensador.

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1: La calle Condal de Antofagasta, como en otras ciudades de Chile, lleva el nombre de una figura histórica importante. La calle fue nombrada en honor a José Manuel Condal, un destacado militar y político chileno. Condal es conocido principalmente por su participación en la Guerra del Pacífico, que fue entre 1879 y 1884, conflicto en el que Chile luchó contra Perú y Bolivia. José Manuel Condal fue un líder militar clave durante esa guerra y sus contribuciones fueron decisivas en varias batallas, como en el combate naval de Iquique en el año 1879, en la que participó activamente. Después de su destacada carrera militar, Condal también tuvo una participación en la política de Chile. El nombre de la calle es una forma de rendir homenaje a su legado y a la importancia de sus acciones durante la historia de Chile, especialmente en el contexto de la defensa del país durante la Guerra del Pacífico. Así que la calle Condal de Antofagasta refleja la memoria de un héroe nacional chileno que tuvo un papel significativo en la historia del país.

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1: Que vuelvan los lentos. Aquí dejamos con un par de lentos, ochenteros, noventeros, dos mileros, para que bailes con tu pareja, solo, con tu perro, con tu gato, con tus antepasados. Aquí te dejamos con estos tremendos temas. En el Franco Pensó.
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Hola, buenos días. Si pudieras, por favor, tocar el tema El último tren a Londres de Electric Light Orchestra.

La depresión sonriente. La depresión también se oculta detrás de una sonrisa. Hay quienes sonríen, bromean y tienen una vida social que parece ser normal, y sin embargo detrás de esa apariencia ocultan sentimientos de tristeza, un gran sentimiento de vacío interior y una sensación de desamparo que solo las personas que han pasado por ello logran comprender. La depresión sonriente, la apariencia de felicidad que se muestra a los demás cuando internamente se viven los síntomas de la depresión, en absoluta soledad. Cuando la persona no expresa sus reales emociones y enmascara lo que verdaderamente está sintiendo, crea un estado aún mayor de aislamiento, deja de contar con apoyo social y puede propiciar que esta condición se agudice. Algunos síntomas: falta de interés por lo que antes apasionaba, agotamiento físico y emocional, sentimientos negativos la mayor parte del tiempo, descuido físico y de la presentación personal, trastornos del sueño, visión catastrófica y desesperanzada del mundo, del futuro y de sí mismos. Ideación suicida. Si te identifica, pide ayuda. En ocasiones lleva tiempo reconstruir a un ser humano, pero siempre, siempre es posible sanar.

0: Y ya nos estamos despidiendo en este día jueves. Muchas gracias por todo. Tengan todos un excelente jueves y nos estamos escuchando mañana viernes, ya terminando la semana, en tu programa favorito, El Franco Pensador, aquí en la FM7, 89.7 en la ciudad de Antofagasta. Y recuerda que también nos puedes escuchar online a través de nuestra plataforma www.fmnumero7.cl. Que tengan una excelente tarde.
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1: 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Las 11 y 58 minutos.
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1: Las 12 y 15 minutos.
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3: Hay historias del fútbol que nunca te contaron. Y las que te contaron, te las contaron a medias. Sin las anécdotas más sabrosas. Pero eso se acabó. 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
4: Hoy día vamos a viajar. Crucemos la cordillera juntos, agarremos la ruta 2, saliendo de Buenos Aires hacia el sur, y paremos en Quilmes, la ciudad de la cerveza más famosa de Argentina. Porque el cuento de hoy, mi estimado, tiene todos los ingredientes. Tiene un club histórico, el decano del fútbol argentino, muerto de ganas de volver a primera. Tiene dirigentes desesperados. Tiene una profecía cumplida al pie de la letra, con resultado exacto. Fíjese lo que le digo. Tiene una deuda chica, 2.000 pesos. Y tiene una señora de Chascomús que cuidaba niños de lunes a viernes y hacía otros trabajitos el fin de semana. Una bruja con nombre y apellido, Dora Bertucci, que un día de mayo de 1994 se enojó. Y cuando se enojó, condenó a un club entero a no ascender nunca más. 13 años de condena, dictó la señora. Usted ríase nomás, ríase. Pero quédese hasta el final del programa, porque le apuesto lo que quiera a que termina creyendo.

Partamos por el principio, porque las historias hay que contarlas con orden. Quilmes Atlético Club, fundado en 1887, el decano del fútbol argentino, ¿ah? No cualquier club, el más antiguo de todos los que siguen compitiendo. La camiseta blanca con azul, la ciudad de la cerveza, un estadio con nombre de película, la doble visera de cemento. Ese club, señores, en 1992 se fue a la B. Y ojo con esto, porque aquí está la clave de todo. No es que se fue a la B y tocó fondo tranquilo, no. Quilmes quedó atrapado en ese purgatorio que es la B Nacional Argentina, que es una categoría, se lo digo con todo respeto, donde se juega con los dientes apretados, donde asciende uno y sufren 20. Año 93, no sube. Año 94, la desesperación ya era completa. Y cuando la desesperación es completa, mi estimado, el ser humano hace cosas raras. Atención con los nombres, que esto es historia documentada. No cuento de Fogón. José Luis Meissner y Jacinto Porroni, dirigentes del club. Un día de mayo de 1994, se suben a un auto y manejan 100 kilómetros. 100 kilómetros, escuche bien. Destino, Chascomús, un pueblo de Laguna, tranquilo, de esos donde no pasa nada, salvo que uno sepa a qué puerta golpear. ¿Y quién les dio el dato? El técnico, Humberto Zuccarelli, que había jugado por allá y conocía a una señora. Hilda Bertucci, 62 años, conocida en el barrio como Dora. Oficio declarado, cuidadora de niños. Oficio real, el que no se declara en ninguna parte, otro. La señora trabajaba. Y cuando en el campo argentino le dicen a usted que una señora trabaja, usted ya sabe de qué estamos hablando. El trato fue así, con números, porque a mí me gustan los números. 4.000 pesos. Estamos hablando de la convertibilidad, uno a uno. Así que hágase la idea, unos 4.000 dólares, bueno, 3.000 y tanto de la época. La mitad al contado, 2.000. Y los otros 2.000 contra entrega, contra resultado. El encargo, Quilmes peleaba el ascenso palmo a palmo con Gimnasia y Esgrima de Jujuy. Había que darle una ayudita al destino, pinchar las fotos de los jujeños y bendecir a los cerveceros. Y la señora Dora, delante de los dos dirigentes, dijo lo siguiente: palabras más, palabras menos. Esto está recogido por El Gráfico, por Infobae, por Media Prensa Argentina. Gimnasia va a perder 3-0 en Pergamino. Y Quilmes le va a ganar a Deportivo Morón. Y agregó una frase, la frase clave de todo este programa: pero cumplan con lo que hoy prometieron. Cumplan con lo que hoy prometieron. 28 de mayo de 1994. Anote la fecha. Gimnasia y Esgrima de Jujuy visita a Douglas Haig en Pergamino. Resultado: 3-0. 3-0. Exactamente como dijo la señora de Chascomús, que cuidaba niños. A esa misma hora, Quilmes jugaba con Deportivo Morón y ganaba 2-1, camino a cumplir la segunda parte de la profecía, cuando desde la tribuna vuela un petardo, una bomba de estruendo que cae cerca del defensor Cuenca Saldívar, lo hiere y el árbitro suspende el partido. Y aquí, señores, aquí se define esta historia. No en una cancha, en una oficina. Los dirigentes de Quilmes hicieron el razonamiento clásico del dirigente de fútbol, ese razonamiento que ha fundido clubes enteros. El partido no terminó, el trabajo quedó incompleto, la AFA no ha fallado, así que no pagamos. Le quedaron debiendo 2.000 pesos a la Bruja. ¡2.000 pesos! Un club que después llegó a deber 12 millones de dólares le discutió 2.000 pesos a una señora que acababa de acertar un 3-0 en Pergamino. Y Dora Bertucci, allá en su casa de Chascomús, se enteró de que no le iban a pagar y dictó sentencia. Por 13 años, Quilmes nunca va a ascender. 13 años, del 94 al 2007. Guárdeme ese número, que al final del programa vamos a hacer la cuenta juntos y le va a correr un frío por la espalda. Para ubicarnos en la época, escuche lo que reventaba los parlantes de toda Argentina.

0: Los Fabulosos Cadillacs, Matador, año 94. Y en el año 94 estamos todavía porque la maldición de la señora Dora no perdió el tiempo. ¿Ah? Empezó a trabajar al tiro. Primer dato. El partido suspendido contra Morón se reanuda. Quilmes iba ganando 2-1. ¿Se acuerda? Bueno, Morón lo dio vuelta y ganó 3-2. El primer partido después de la deuda, perdido. Después vino el reducido, esa lotería que inventaron los argentinos para definir ascensos. Y Quilmes quedó afuera a manos de Instituto de Córdoba. Año 94, cerrado con fracaso. Y ahora, mi estimado, le voy a leer la lista. Porque esto hay que leerlo como lista, como letanía, como se leen las cosas tristes. Usted vaya contando con los dedos.
1: 1997, afuera del octogonal, lo elimina Belgrano de Córdoba. 1998, semifinal del reducido, Quilmes de local, 0-2 con Aldosivi. 1999,

iba ganando 3-1 en Rafaela, faltando nada, empate 3-3 y a la casa. Y entonces empiezan las finales, señores, porque lo cruel de esta maldición es que no eliminaba a Quilmes temprano, no, lo dejaba llegar, lo dejaba oler el asado y le cerraba la puerta en la nariz. Final con Huracán, perdida. Final con Los Andes, perdida. Promoción con Belgrano, perdida. Final con Banfield, 2001, aquella del 6-3 en el global que todavía duele en la ciudad cervecera, perdida. Y otra promoción más con Belgrano, perdida en el último minuto, en el último minuto. 5 finales, cabros. 5 finales perdidas al hilo. Yo he visto equipos malos toda mi vida y los equipos malos no llegan a las finales. Esto era otra cosa. Esto era un equipo que llegaba siempre y perdía siempre. Pregúntele a cualquier estadístico cuánto es la probabilidad de perder 5 finales seguidas. Ahora pregúntele al hincha de Quilmes. El hincha de Quilmes no habla de probabilidades. El hincha de Quilmes a esa altura ya hablaba de Dora. Y aquí viene el detalle que convierte esta historia en tragedia griega. Porque usted estará pensando, bueno, que le paguen los 2.000 pesos y listo, asunto arreglado. Claro, eso mismo pensaron en el club. Hubo dirigentes y hinchas dispuestos a pasar la plata, a pedir disculpas, lo que fuera. Fueron a buscar a la señora Dora Bertucci. Murió el 21 de diciembre de 1996, un día después de cumplir 65 años. Se fue de este mundo con la deuda impaga y la maldición andando. Ya no había a quien pagarle, ¿me entiende? La cuenta quedó abierta para siempre. Y cuando los enviados del club llegaron a Chascomús preguntando por ella, los recibió una sobrina. Y esa sobrina, señores, dijo una frase que debería estar en los libros, una frase de una frialdad magnífica. Dijo: mi tía se murió, pero con mi tía también se murió Quilmes. Suerte y buen viaje. Suerte y buen viaje. Ni un abogado le redacta algo más lapidario. ¿Y qué hace un club cuando el más allá le cierra la puerta? Prueba por otro lado, pues. El año 2002, un documental de televisión por cable hizo pública la historia y la maldición pasó de secreto de camarín a fenómeno nacional. Argentina entera hablaba de la bruja de Quilmes. Y el club, de puro desesperado, contrató a otro especialista, Donaldo, un brujo con pergaminos. Porque dicen que el ascenso del 91 se consiguió gracias a un trabajo suyo con los botines de la Tortuga Gómez. Palabra de la época, yo transmito nomás. Donaldo llegó antes de la promoción del 2002 con toda la parafernalia. Prendió una vela gigante en el vestuario, retiró 3 camisetas, la 2, la 6 y la 9, y dio su pronóstico. Ganan el primer partido, empatan el segundo. ¿Y saben qué? Ganaron el primero con gol de Alayes. Guárdeme ese apellido también. Pero perdieron el segundo y no ascendieron. ¿Y saben qué más? A Donaldo le habían prometido 1.500 pesos si resultaba. Y como no resultó, tampoco le pagaron. Le quedaron debiendo a 2 brujos, señores. A 2. Hay gente que no aprende ni a la segunda, se lo digo yo. Vamos a una pausa. No se me vaya, que a la vuelta este cuento se va derecho al cementerio. Y le juro que es literal.

mayo de 2001. Préstele atención a la escena porque es de película argentina de esas buenas. Un Peugeot 306 gris sale de Quilmes con tres dirigentes adentro: Enrique Strubolini, Mario De Bellis y Gustavo Schenone. Tres señores de club, gente seria, con firma en el banco. Destino: Chascomús, otra vez. Pero ya no van a la casa de la señora Dora, van al cementerio. Tumba número 760. Anótela, que esa tumba es hoy patrimonio del fútbol sudamericano. Ahí está enterrada Hilda Dora Bertucci. Y ahí llegaron los tres dirigentes con flores y con un banderín del club. Flores y un banderín, señores, a pedirle perdón a una bruja muerta. Y para que usted no crea que esto es leyenda mía, le leo la declaración textual de Strubolini a la prensa, que hay que ser valiente para decirla. Es cierto que existió esa bruja y que tratamos de localizarla. Un dirigente de fútbol reconociendo en un diario que fue a negociar con el más allá. Eso, mi estimado, no se ve todos los días. Resultado inmediato. Esa misma tarde, bajo un aguacero bíblico, Quilmes empató sin goles con Nueva Chicago y siguió afuera, porque las maldiciones parece no atienden reclamos de corbata. Y aquí es donde esta historia se pone linda de verdad, porque el perdón no lo consiguió un dirigente, el perdón lo consiguió un hincha, uno de a pie. Rodolfo Acosta, hincha cervecero de toda la vida, que un día agarró y se fue solo a Chascomús. 100 kilómetros, los mismos 100 kilómetros del pecado original, pero al revés. Los del pecado fueron a comprar, él iba a pagar. Y se paró frente a la tumba 760 y le habló a la señora. Así, como le estoy hablando yo a usted. Le dijo: Dora, perdonanos. No fue nuestra culpa, fue culpa de los dirigentes de la época. Si nos ayudas a salir de esta maldición, vengo yo mismo y te adorno el sepulcro con los colores del equipo. Fíjese en el detalle, no le ofreció plata, le ofreció los colores. El hincha entendió lo que los dirigentes nunca entendieron, que a la señora no le dolían los 2,000 pesos, le dolía el desprecio. ¿Y qué pasó después? Me pregunta usted. Le doy los números, porque yo sin números no trabajo. El Quilmes de Gustavo Alfaro, un equipo irregular, con el técnico al borde del despido en más de una ocasión. Al borde del despido, ¿ah? Acuérdese de esto la próxima vez que pidan cabezas en su club. Ese equipo agarró y cerró el campeonato con 6 triunfos, 3 empates y una sola derrota. Se metió en la final por el ascenso. ¿Y contra quién? Argentinos Juniors, el semillero del mundo, el gran favorito. Partido de ida, centro al área, sale mal el arquero y a los 12 minutos del segundo tiempo aparece el apellido que le pedí que guardara. Agustín Alayes, cabezazo, 1-0. El mismo Alayes del gol inútil de la promoción del 2002, pero esta vez la historia venía con otro libreto. Y la revancha, señores, fue el 6 de julio de 2003 en Cancha de Ferro. 15.000 cerveceros en las tribunas, que para un club del ascenso, endeudado y embrujado, es una enormidad. 90 minutos defendiendo un gol con el alma, con las uñas, con los recuerdos de 5 finales perdidas apretados en la garganta. 0-0 final. Y pitazo. Y ascenso. Quilmes a primera después de 12 años, señores. Se acabó. El decano volvía a primera y en la ciudad de la cerveza no quedó nadie sentado. Y Rodolfo Acosta cumplió. Como no iba a cumplir él, si esta historia entera es sobre cumplir. Volvió a Chascomús y pintó la tumba de la señora Dora de azul y blanco, los colores de Quilmes. Y volvió 4 veces más a visitarla. Cuando Quilmes clasificó a la Copa Libertadores, ¿sabe lo que hizo? Le llevó un póster del equipo a la tumba. Un póster a una bruja. Si eso no es el fútbol, mi estimado, yo no sé qué es. Y ahora hagamos la cuenta que le prometí al principio. La señora dijo, 13 años, del 94 al 2007. Quilmes ascendió el 2003. 9 años. ¿La maldición falló? No, pues, la maldición no falló. La maldición fue perdonada. Se levantó antes de plazo, por buena conducta del hincha y con los intereses pagados en pintura azul y blanca. Pausa breve y volvemos, porque esta historia tiene primos por todo el mundo.

Y usted me dirá, ya Marcelo, bonito el cuento, pero es una rareza argentina. No, mi estimado, no. El fútbol mundial está lleno de cuentas impagas convertidas en leyenda. Le doy tres, cortitas, para que vea que esto es un género en sí mismo. La más famosa de todas, Bela Gutmann y el Benfica. Año 1962, el húngaro les gana dos Copas de Europa seguidas a las Águilas de Lisboa, va y pide su aumento y no se lo dan. Y Gutmann, al portazo, dicta la suya. En 100 años, Benfica no volverá a ser campeón de Europa. Vaya usted a contar, señores, las finales europeas que ha perdido el Benfica desde 1963 hasta el día de hoy. Todas. Todas las ha perdido. Los jugadores han ido a rezarle a la estatua de Gutmann antes de las finales. No ha resultado. Esa condena sigue corriendo y a este paso se cumple entera. Segunda, América de Cali, Colombia. Año 48, un señor llamado Benjamín Urrea, contrariado con la profesionalización del club, dejó caer un nunca serán campeones, que los caleños llamaron la maldición del garabato. ¿Sabe cuánto duró la sequía? 31 años. Hasta el 79 no salieron campeones. 31 años, para que después me digan que estas cosas se arreglan en una temporada. Y la tercera me encanta, porque involucra un mundial. Carlos Bilardo y la selección argentina. Antes del 86, el cuerpo técnico le hizo una promesa a una virgencita del norte. Ganaron el mundial con Maradona en estado de gracia y con la fiesta. La promesa se les olvidó. Argentina se pasó décadas sin ganar nada, mi estimado. Hasta que años después alguien dijo, oiga, ¿y si vamos a pagar lo del 86? Fueron, pagaron. Saque usted sus conclusiones. ¿Existen las maldiciones? Mire, yo soy hombre de estadísticas, de archivo, de hemeroteca. Yo no creo en brujas. Pero el fútbol no es un deporte racional. El fútbol es pura fe. Fe en que este año sí, fe en el pibe de la cantera, fe en el tecito de la abuela a las 5. Y donde hay fe, mi estimado, las palabras pesan. Por eso la moraleja de Chascomús no es esotérica. Es de almacén de barrio, de libreta de fiado. Las deudas se pagan. Se pagan en plata. Y si no, se pagan en finales perdidas. Y así termina el cuento de hoy. La historia de la señora que cuidaba niños en Chascomús y que paró el tiempo en Quilmes durante 9 años. La historia de una deuda de 2.000 pesos que costó 5 finales. Y la historia de un hincha, Rodolfo Acosta, que entendió antes que nadie que las cuentas del corazón no prescriben. Yo le dije al principio del programa que usted iba a terminar creyendo. No sé si en brujas, mi estimado, pero en esto sí, en que el fútbol guarda memoria de todo. De los goles, de las finales, de las promesas y de las deudas, sobre todo de las deudas. La próxima semana, la máquina del tiempo parte de nuevo con otra historia de esas que ya no se cuentan. Los espero aquí mismo, a la misma hora, por esta misma radio. Y ya sabe, trate bien la pelota, trate mejor los recuerdos y pague sus cuentas. Mire que en Chascomús hay testigos de lo que pasa cuando no. Esto fue Colistas. Un abrazo grande, cabros, y hasta la próxima.

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1: La 1:01.
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4: ¿Qué tal? ¿Cómo están? Les saluda Carlos Maturana. Les doy la bienvenida a esta nueva edición de noticias donde sabremos de Chile y Venezuela, que sostuvieron reunión bilateral en Nueva York. Se abordó restablecimiento de relación diplomática. Sabremos de Martina Bail, que batió la histórica marca de su madre Jimena Restrepo y se coronó como la mejor de Sudamérica en los Odesur. Hablaremos del balance por alerta meteorológica. Reportan anegamientos, cortes de luz y alertas por desbordes de ríos.
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4: Desde Senapred entregaron un balance por la alarma meteorológica que está viviendo la zona centro-sur del país. El evento meteorológico presenta hasta el momento 70 viviendas afectadas por anegamientos que se encuentran en evaluación para conocer el nivel de los daños. Entre la Araucanía y Biobío, alrededor de 10.000 clientes se encuentran sin servicio de electricidad, según indica la directora de Senapred, Alicia Cebrián. En Cochamó existe alteración del servicio del agua potable, por lo que entregará ayuda hasta que el servicio vuelva a su normal funcionamiento. Sobre esto habla Alicia Cebrián.
5: Subsecretario, bueno, en virtud del pronóstico meteorológico y que la alarma meteorológica se mantiene, está vigente, nuestras direcciones regionales en conjunto con los sistemas regionales de prevención y respuesta ante desastres han estado monitoreando cada uno de los territorios en que han sido afectados por este sistema frontal. Los organismos están activos en virtud de las proyecciones que hay de este sistema frontal para toda esta zona.
4: Las autoridades llaman a evitar la ribera de los ríos Rana, Curanilagüe y del estero Plegarias en Curanilagüe y la ribera del río Pichilo. Todo esto en la región del Biobío. También llaman al cuidado por las crecidas del río Purén, el río Donguil en Gorbea, río Centinela, Damas y San Juan de Trobolgüe. Esto también en la región del Biobío. Además, autoridades pidieron evacuar las cercanías de los ríos Trancura, Claro y Liucura por desborde en los sectores La Fortuna, Ex Balsa Quelgüe, San Luis, Menetúe, Relicura y Carileufú. Todo esto en la comuna de Pucón y por el desborde también de los ríos Maichín y Trancura en los sectores de Curarregüe y Reigolil. Todo esto en la región de la Araucanía. Finalmente, las autoridades recomendaron informarse a través de los canales oficiales y consultar en el sitio web de Senapred, haciendo un llamado a no exponerse a situaciones de riesgo.
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4: Finalmente se llevó a cabo el encuentro bilateral en Nueva York entre el presidente José Antonio Kast y la presidenta encargada de Venezuela, Delcy Rodríguez. Las autoridades abordaron una pronta recuperación de relaciones diplomáticas. Sauri Morales nos cuenta más en la siguiente nota.
8: Previa a la intervención de la presidenta Delcy Rodríguez en la Asamblea General de la ONU, se llevó a cabo la reunión bilateral entre Chile y Venezuela. El presidente José Antonio Kast destacó que Delcy Rodríguez comunicó el retorno de 36.000 personas y que confirmó que más personas buscan volver a Venezuela.
9: Y de hecho también le puede plantear a la presidenta encargada que hay otros países sudamericanos, y el día de ayer en una de las recepciones pude también presentarle a otros presidentes de Sudamérica en la línea de ir restableciendo las relaciones diplomáticas, y esto va a ir avanzando paso a paso. Primero el tema de las relaciones consulares, y esperamos pronto también tener en los próximos meses relaciones diplomáticas.
8: La agenda incluyó revisión de los servicios consulares. Luego de recuperar las relaciones, aún no hay plazo fijado para el nombramiento formal del representante consular de Venezuela en Chile. Mientras, existe la necesidad de regular documentación pendiente de ciudadanos venezolanos después de 2 años de quiebre diplomático.
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4: Locatarios del mercado municipal de Osorno solicitaron al municipio mejoras en seguridad, infraestructura y dinamismo comercial, acusando arriendos impagos y locales cerrados. Las autoridades acordaron invertir en reparaciones y licitar espacios desocupados.
2: La región de la Araucanía.
4: La Fundación San Carlos de Maipo implementará talleres virtuales y gratuitos de crianza positiva para familias con hijos entre 4 y 16 años en Villarrica y Padre Las Casas, buscando fortalecer vínculos y prevenir conductas de riesgo.

0: Cada 24 de septiembre se conmemora el Día Mundial del Cáncer de Tiroides, una enfermedad silenciosa que, según cifras del Ministerio de Salud, fue la causa de muerte de 192 personas en 2025. La enfermedad, según lo que advierten los especialistas, es hasta 3 veces más frecuente en mujeres que en hombres. Aunque las causas no están completamente esclarecidas, las investigaciones médicas advierten un posible papel de las hormonas sexuales en procesos relacionados con el crecimiento y la proliferación de las células tiroideas, que podrían favorecer la aparición o progresión de algunos tumores en esa glándula, en particular en el sexo femenino. Además, los médicos explican que comúnmente los nódulos tiroideos son benignos y es habitual que en sus etapas iniciales no presenten síntomas, pero a medida que el tumor crece pueden aparecer señales como un bulto o nódulo en el cuello, dificultad o dolor al tragar, ronquera o cambios persistentes en la voz. Así lo explica el doctor Felipe Contreras, cirujano oncólogo de cabeza y cuello del Instituto Oncológico FALP.
1: La gran mayoría de los cánceres de tiroides son asintomáticos en sus etapas iniciales. Si no se hace un diagnóstico precoz y el tumor empieza a crecer, pueden aparecer varios síntomas, incluyendo la voz ronca o disfonía, la disfagia o la dificultad para tragar los alimentos o los líquidos, y la disnea, que a veces es la falta de respiración. Uno de los principales factores de riesgo es la exposición a radiaciones ionizantes, ya sea laboral o en accidentes nucleares, y también los antecedentes familiares.
0: Existen distintos tipos de cáncer de tiroides, tales como el carcinoma papilar, que es el más frecuente y que presenta cerca del 90% de los casos, seguido por el carcinoma folicular y por último el carcinoma anaplásico, que se presenta aproximadamente entre el 1 y 2% de los casos. Es por esto que especialistas llaman a consultar en caso de sentir algún síntoma o también realizarse un chequeo anual en caso de que hayan antecedentes familiares que generen o vayan a generar potencialmente esta enfermedad. Martina Bail se coronó campeona de los 400 metros planos en los Juegos Sudamericanos de Santa Fe con 50,45 segundos. La atleta nacional entregó la medalla de oro número 33 al Team Chile y pulverizó así el récord también de la competencia que poseía su madre, Jimena Restrepo, y que ostentaba desde 1994. De esto nos cuenta más Ornella Millado.
2: La atleta nacional Martina Bail ratificó su enorme momento deportivo al conquistar la medalla de oro en los 400 metros planos en los Juegos Suramericanos de Santa Fe 2026. La velocista chilena no solo dominó la final con autoridad, sino que además aportó la presea dorada número 33 para la delegación del Team Chile. Bail detuvo el cronómetro en 50 segundos y 45 centésimas, estableciendo un nuevo récord de campeonato y superando el registro de 51 segundos 31 centésimas de su madre, Jimena Restrepo, en Valencia en 1994. Tras la carrera, la corredora señaló que venía con el objetivo de ganar efectivamente y que el récord de campeonato fue una yapa.
3: Venía con el objetivo de ganar, efectivamente. El premio de récord de campeonato fue una yapa, una cerecita encima, como dirían en inglés. Estoy muy contenta. Nada, quiero decir, feliz de que sea tan cerca de mi casa y estén mis papás acá, que esté mi familia, que esté mi representante, que esté mi entrenador, lo traje de Bélgica. Así que, no, esto es para toda la gente que ha creído en mí y que me ha acompañado durante toda la temporada.
2: El podio de la prueba lo completaron la colombiana Lina Licona, quien se adjudicó la medalla de plata con 52,38 segundos, y la argentina Megan Powell con el bronce tras marcar 52,81 segundos. Con este triunfo, Bail selló una contundente revancha tras haber quedado solo a 2 centésimas de la victoria en Asunción 2022. Consolidada como una de las principales figuras del atletismo sudamericano, la representante chilena continuará su participación en la pista santafesina. En las siguientes jornadas, la deportista buscará ampliar el medallero nacional en las pruebas de relevo 4x400 metros mixtos y 4x100 femenino.

0: Un dron que intentaba ingresar pasta base de cocaína a la cárcel de La Serena fue interceptado por gendarmería. Javier Vera nos cuenta cómo este tipo de tecnología ya está empezando a ser utilizado por el crimen organizado.
1: Un dron cargado de droga fue interceptado por personal de gendarmería en las cercanías del complejo penitenciario de La Serena, en la región de Coquimbo. En detalle, el aparato transportaba pasta base de cocaína y clorhidrato de cocaína que estaban destinadas a la población penal. Según lo informado por gendarmería, el equipo tecnológico antidrones permitió detectar el dispositivo activando un procedimiento que culminó con su recuperación e incautación de la droga. En total fueron 83,1 gramos de pasta base y 84,1 gramos de clorhidrato de cocaína que fueron distribuidos en una bolsa de 37,2 gramos y cuatro envoltorios que en conjunto alcanzaron los 46,9 gramos. Ahora las diligencias están destinadas a descubrir de dónde provino el dron.
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0: Graves denuncias por abusos sexuales, maltrato a residentes y falta de insumos remecen al hogar de ancianos estatal de Coyhaique. Tras exhibirse fotografías con lesiones, la Contraloría fiscalizó el recinto y parlamentarios exigieron designar un fiscal exclusivo para el caso.
3: La región del Ñuble.
0: La Seremi de las Culturas realizará el cuarto Seminario Regional de Fomento Lector sobre mitos y leyendas chilenas el próximo 30 de septiembre en el Centro Cultural Municipal de Chillán, reuniendo a instituciones regionales para promover la lectura.
3: La región de Atacama.
0: La fiesta electrónica Samsara generó controversia en Vallenar tras promocionarse sin permisos oficiales, vinculada también al desierto florido. Autoridades regionales y comunales descartaron cualquier patrocinio.
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0: En el marco de controles rutinarios en una ruta de Antofagasta, Carabineros logró incautar un cargamento de cigarrillos avaluado en más de 800 millones de pesos. El informe es de María Belén Araya.
7: Carabineros logró el decomiso de más de 300.000 cajetillas de cigarros de contrabando durante un control carretero en el sector La Negra, en la región de Antofagasta. En detalle, el cargamento de 303.500 cajetillas valoradas en más de 800 millones de pesos fue incautado cerca de las 22 horas del miércoles. Según los datos entregados por Carabineros, al momento de fiscalizar a un camión en el kilómetro 1355 de la ruta 5 Norte, se dieron cuenta que este traía mercancía ilegal. Explica más detalles el prefecto de Carabineros Antofagasta, el coronel Luis Muñoz.
8: Los controles que realizamos en nuestras rutas van más allá de detectar infracciones al tránsito. Nuestra presencia es permanente y estamos enfocados en detectar delitos como el contrabando, el tráfico de drogas y el robo de vehículos. Para eso, estamos fortaleciendo las capacidades de nuestros carabineros con el apoyo de nuestras unidades especializadas, lo que nos permite realizar controles cada vez más inteligentes y focalizados. Este nuevo procedimiento, que permitió incautar más de 300.000 cajetillas de contrabando, es parte de nuestra estrategia contra el crimen organizado.
7: De esta manera, los oficiales detuvieron al conductor de 49 años y autoridades precisaron que, fortaleciendo las fiscalizaciones, han podido decomisar más de 8 millones de cajetillas de contrabando en la región de Antofagasta en lo que va del año.
3: Alerta regional, alerta regional, alerta regional, alerta de noticias en la región de Valparaíso.
0: Un bebé de 5 meses falleció en el hospital Carlos Van Buren tras permanecer grave por asfixia con una bolsa. Su madre adolescente fue formalizada por cuasi delito de homicidio en Valparaíso y quedó con arraigo nacional.
3: La región de la Araucanía.
0: Senapred declaró alerta roja en la provincia de Cautín debido al inminente desborde de al menos 3 ríos tras intensas precipitaciones. Las autoridades llamaron a los habitantes de Temuco y comunas aledañas a evitar zonas ribereñas.
3: La región del Maule.
0: Se abrió la convocatoria del programa Explora UNESCO para el ingreso exclusivo a la educación superior con 809 vacantes en el país. Estudiantes destacados en ciencias de Talca y la región podrán postular a universidades en convenio.

0: Los diputados de la Cámara acordaron que la interpelación al canciller Francisco Pérez Mackenna será pública y no secreta, como lo había propuesto el Partido Nacional Libertario. El ministro de Relaciones Exteriores será interrogado por el diputado socialista Nelson Villegas el próximo lunes 28 de septiembre por las diferentes polémicas que ha afrontado el jefe de la cartera del exterior. Ante esta decisión, desde el Partido Nacional Libertario impulsaron que la interpelación fuera secreta, ya que algunos de los temas incluidos corresponden a materias sensibles en política exterior. Desde Renovación Nacional, el diputado Diego Schalper confirmó que la instancia será pública y además expresó que el canciller no tiene nada que ocultar y ser capaz de discernir aquellas materias que se tienen que dialogar con algún nivel de reserva. Desde Libertarios instauraron la idea de que debe ser de carácter privado, dado que se consideran 13 temas y puede extenderse hasta 3 horas. Esta será la primera interpelación a un ministro de Relaciones Exteriores, pero la número 34 a un secretario de Estado.
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0: Coronel, recolectores de basura en Coronel cumplieron una semana en paro por deudas previsionales provocando acumulación de desechos en la comuna. Ante la crisis, el municipio terminará el contrato con la empresa responsable y contratará un servicio de emergencia. Eso es todo por el momento. Nos encontramos en la siguiente edición de noticias.
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4: La 1:20. 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

0: 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Las 2.
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0: las 2 y 28 minutos.
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0: 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Las 2 y 57 minutos.
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0: Hola, ¿qué tal amigos? ¿Cómo están? Bienvenidos. Me encuentro ya a esta hora de la tarde con Patricia Cifuentes, soprano, que se encuentra en nuestra ciudad para ser parte de la gala lírica que se va a presentar en la Plaza Bicentenario de nuestra capital regional. Gala lírica de la que vamos a conocer un poco más junto precisamente a esta artista destacadísima de nuestro país. ¿Qué tal? ¿Cómo estás, Patricia? Buenas tardes y bienvenida.
1: Buenas tardes, muchas gracias por la invitación.
0: Por el contrario, gracias por aceptarla y gracias por contarnos acerca de lo que significa estar en Antofagasta primero que todo y la posibilidad de esta gala.
1: Bueno, significa expandir el arte, expandir el canto lírico también, significa acercar a la gente a este estilo musical que se cree que es un poquito elitista. Yo creo que al hacerlo al aire libre, esta producción ha sido un acierto, grandioso, para que todo el mundo escuche, sepa, vea y nos conozca también en el canto lírico, en la ópera en sí, y que esto es una fiesta para todos.
0: En ese mismo sentido, quería preguntar primero, por una cuestión técnica, ¿cómo hace para cuidar la voz? Porque efectivamente mencionaba que se trata de un espacio al aire libre. Supongo que es distinto, así como pasa con los instrumentos, que también se tienen que afinar de acuerdo a la temperatura ambiente.
1: Sí, bueno, estando al aire libre y como no hay frío, como el ambiente va a estar templado como ha estado estos días, no va a haber ningún problema. Además, cuando hay una buena amplificación y hay retorno de la voz de uno mismo, es mucho más fácil poder escucharse así y no forzar la voz. Eso es muy importante.
0: Bueno, es usted una de las figuras de la lírica nacional más importantes, de las más destacadas, se desempeña más como coordinadora de la carrera de canto en la Facultad de Artes de la Universidad de Chile y realiza masterclasses por el país. ¿Cómo es el estado del arte de la voz del canto lírico en nuestro país?
1: Bueno, yo ahora hago clases en otros lados también, en Talca, en Viña del Mar. Soy maestra de canto, sí, y creo que hay muchísimo talento, hay un abanico importante de voces, tanto bien chiquititas, jóvenes, como digamos no tanto, pero creo que sí hay material, hay ganas, hay querer aprender de esta rama, digamos, de la música que poco se conoce, pero sí que hay mucho interés. Lo que pasa es que no se visualiza porque es algo que está un poquito más escondido todavía, creo yo.
0: En ese mismo sentido, ¿qué va a disfrutar hoy, este viernes la gente en esta gala lírica? ¿Cuál es el repertorio?
1: Bueno, el repertorio está desde Puccini, Gounod, Verdi, Bizet, son particularmente áreas muy conocidas de la ópera internacional. Creo que la gente lo va a percibir y yo creo que muchos tienen en su inconsciente colectivo las áreas de ópera que son bastante conocidas, con las que uno ha crecido tarareando un poco, imitando un poco, así que van a estar gratamente sorprendidos, creo yo.
0: De hecho, muchas de ellas son parte de nuestra cultura pop porque fueron utilizadas en comerciales. Principalmente de pastas, obviamente a propósito de ese sonido tan característico de, por ejemplo, la tarantela, no sé, por decir algo.
1: Claro, hay cosas que son, que uno las asocia al tiro con algún comercial, aunque la letra esté variada, porque que me acuerdo, yo voy a cantar O mio bambino caro, que significa mi papito querido, que ella le pide permiso al papá para ir a comprar algo afuera para encontrarse con su novio. Sin embargo, eso lo usaron para hacer un comercial de pañales como si fuera el bambino, como si fuera un bebé y nada que ver. Pero entonces la gente conoció, oh, mio bambino caro, lo conoció como el ¡Oh, mio bambino! Entonces a uno le dicen, oiga, ¿y por qué no canta la canción de la guagua del bambino? Entonces, y nada que ver. Entonces, claro, lo conocen de esa manera, entonces, lo cual no está mal, porque se da a conocer igual, pero hay que igual nosotros tenemos que, como comunicadores también, hacer como educar al público en ese sentido. Así que, o el pomarola, pomarola, pomarola, pomarola, pomarola, es tomate. Claro, eso también es de otra pieza musical, pero todo el mundo la conoce como el pomarola. Así.
0: Patricia, supongo que acostumbra a estar con una orquesta de respaldo. Como acompañamiento. Pero también se ha dado en algunas ocasiones en que ha tenido que utilizar alguna pista o un background. ¿Cambia mucho esa experiencia para el que está viéndola?
1: Claro, cambia mucho porque los instrumentos en vivo y en directo, la sonoridad que tiene, el impacto que tiene escuchar en vivo y en directo los instrumentos, no es lo mismo que cuando uno utiliza una pista.
0: Y al mismo tiempo, entonces, el público va a poder sentir todas esas emociones que están a flor de piel y en cada pieza que fue creada por un autor.
1: Exactamente, si esto es totalmente en vivo y en directo. No hay nada grabado, no hay nada que uno vaya a doblar así como en la tele. No, en vivo y en directo nomás, así, carepalo. Así que eso es como el desafío y eso es como lo que la gente, es la adrenalina de todos los músicos que vamos a estar en escena.
0: Ya, esto es parte, recordemos, de un proyecto, de una parte que realiza la Corporación Cultural de Antofagasta, La Osa a la Calle, la orquesta sinfónica que va a ser dirigida por el director titular Cristian Baeza González. Y además viene acompañándole a usted José Azócar, tenor, ¿no?
1: Sí, un gran tenor chileno, sí.
0: ¿Hay obras en las que se junten en sus voces?
1: Sí, vamos a hacer el Brindis de la Traviata, vamos a hacerlo como dúo. Eso sí.
0: Ah, qué maravilloso.
1: Sí.
0: Contémosle a la gente además, Patricia Cifuentes, buen converso hasta ahora, recordemos, cantante lírica, nacida en Rancagua, una de las más importantes de nuestro país. Contémosle a la gente que esta es una actividad absolutamente gratuita y recomendémosle además llegar con mucho tiempo de anticipación para tener el mejor lugar y ver también el desempeño no solo de ustedes, de quienes van a interpretar, sino también de los músicos.
1: Sí, chicos, chicas, abuelos, mamás, papás, todos, tíos, primos, todos. Lleguen una media hora antes para que se instalen bien, para que vean de dónde van a poder ver mejor, si bien van a escuchar fantástico todo. Hagan de esto una fiesta, hagan de esto un panorama familiar, porque la gente a veces me dice, ¿cómo voy vestido al teatro a ver un espectáculo como este? Que aquí no tienen que ir vestidos de tal ni tal manera, vayan como quieran, disfrútenlo, vayan cómodos, vayan arreglados, vayan así, van a pasear por la playa, no sé, pero lo van a pasar súper bien, lo van a pasar súper bien esta experiencia. Musicales siempre dejan algo en el corazón y algo en la mente donde uno dice, chuta, esto de verdad que es de otro mundo. Y no es que sea de otro mundo tan así, sino que uno no lo conoce. Cuando uno lo da a conocer, tal como lo están haciendo aquí en Antofagasta, que lo encuentro maravilloso, eso queda en todas las personas, va a quedar algo dentro, no lo van a olvidar más. Y eso es lo que va a trascender mañana en este concierto.
0: Y que comienza a las 20 horas en la Plaza Nicolás Tirado, es de acceso gratuito, no hay que preinscribirse o no hay que solicitar entradas como era en el Teatro Municipal cuando cada vez que se hace un concierto temporada de La Osa y van a ustedes poder disfrutar entonces de la voz maravillosa que están escuchando a esta hora de la tarde en FM7. De una figura nacional, sin duda alguna, la soprano Patricia Cifuentes. Muchas gracias por acompañarnos, Patricia, en esta ocasión.
1: Muchas gracias a ti, Eduardo, y yo feliz. Y mañana, y hoy día tenemos ahí general, mañana el concierto a las 20 horas, así que no se lo pueden perder. Totalmente invitados todos.
0: Sí, y además que hay una cuestión cultural, si me permites, Patricia, de señalar de la Corporación Cultural. Tengo la oportunidad y el gusto y el placer de asistir casi a la temporada completa de conciertos de La Osa. Voy a hacer mi espacio para ir mañana precisamente, pero lo que quiero mencionar es la puntualidad con que trabaja, que tiene que ver también con la cultura. Por eso la invitación es para que también vayan y se ubiquen temprano, porque a las 8 va a comenzar esto, sí. Lo más probable es que así sea.
1: Exactamente, así que por eso les digo, lleguen un poco antes para que se instalen y estén muy cómodos escuchando este concierto, de todas maneras.
0: Patricia, que tengas una muy buena tarde y una mejor estadía en Antofagasta.
1: Muchas gracias, Eduardo. Un abrazo, nos vemos mañana.
0: Igualmente, vale, nos vemos mañana.

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1: Las 3 y 31 minutos. 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
1: Las 4 y 35 minutos. 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
1: Las 4 y 57 minutos.
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3: Las 5 y 16 minutos.
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5: Hoy día vamos a viajar. Crucemos la cordillera juntos, agarremos la ruta 2, saliendo de Buenos Aires hacia el sur, y paremos en Quilmes, la ciudad de la cerveza más famosa de Argentina. Porque el cuento de hoy, mi estimado, tiene todos los ingredientes. Tiene un club histórico, el decano del fútbol argentino, muerto de ganas de volver a primera. Tiene dirigentes desesperados. Tiene una profecía cumplida al pie de la letra, con resultado exacto. Fíjese lo que le digo. Tiene una deuda chica, 2.000 pesos. Y tiene una señora de Chascomús que cuidaba niños de lunes a viernes y hacía otros trabajitos el fin de semana. Una bruja con nombre y apellido, Dora Bertucci, que un día de mayo de 1994 se enojó. Y cuando se enojó, condenó a un club entero a no ascender nunca más. 13 años de condena, dictó la señora. Usted ríase nomás, ríase. Pero quédese hasta el final del programa, porque le apuesto lo que quiera a que termina creyendo.

Partamos por el principio, porque las historias hay que contarlas con orden. Quilmes Atlético Club, fundado en 1887, el decano del fútbol argentino, ¿ah? No cualquier club, el más antiguo de todos los que siguen compitiendo. La camiseta blanca con azul, la ciudad de la cerveza, un estadio con nombre de película, la doble visera de cemento. Ese club, señores, en 1992 se fue a la B. Y ojo con esto, porque aquí está la clave de todo. No es que se fue a la B y tocó fondo tranquilo, no. Quilmes quedó atrapado en ese purgatorio que es la B Nacional Argentina, que es una categoría, se lo digo con todo respeto, donde se juega con los dientes apretados, donde asciende uno y sufren 20. Año 93, no sube. Año 94, la desesperación ya era completa. Y cuando la desesperación es completa, mi estimado, el ser humano hace cosas raras. Atención con los nombres, que esto es historia documentada. No cuento de fogón. José Luis Meissner y Jacinto Porroni, dirigentes del club. Un día de mayo de 1994, se suben a un auto y manejan 100 kilómetros. 100 kilómetros, escuche bien. Destino, Chascomús, un pueblo de laguna, tranquilo, de esos donde no pasa nada, salvo que uno sepa a qué puerta golpear. ¿Y quién les dio el dato? El técnico, Humberto Zuccarelli, que había jugado por allá y conocía a una señora. Hilda Bertucci, 62 años, conocida en el barrio como Dora. Oficio declarado, cuidadora de niños. Oficio real, el que no se declara en ninguna parte, otro. La señora trabajaba. Y cuando en el campo argentino le dicen a usted que una señora trabaja, usted ya sabe de qué estamos hablando. El trato fue así, con números, porque a mí me gustan los números. 4.000 pesos. Estamos hablando de la convertibilidad, uno a uno. Así que hágase la idea, unos 4.000 dólares, bueno, 3.000 y tanto de la época. La mitad al contado, 2.000. Y los otros 2.000 contra entrega, contra resultado. El encargo, Quilmes peleaba el ascenso palmo a palmo con Gimnasia y Esgrima de Jujuy. Había que darle una ayudita al destino, pinchar las fotos de los jujeños y bendecir a los cerveceros. Y la señora Dora, delante de los dos dirigentes, dijo lo siguiente: palabras más, palabras menos. Esto está recogido por El Gráfico, por Infobae, por Media Prensa Argentina. Gimnasia va a perder 3-0 en Pergamino. Y Quilmes le va a ganar a Deportivo Morón. Y agregó una frase, la frase clave de todo este programa: pero cumplan con lo que hoy prometieron. Cumplan con lo que hoy prometieron. 28 de mayo de 1994. Anote la fecha. Gimnasia y Esgrima de Jujuy visita a Douglas Haig en Pergamino. Resultado: 3-0. 3-0. Exactamente como dijo la señora de Chascomús, que cuidaba niños. A esa misma hora, Quilmes jugaba con Deportivo Morón y ganaba 2-1, camino a cumplir la segunda parte de la profecía. Cuando desde la tribuna vuela un petardo, una bomba de estruendo que cae cerca del defensor Cuenca Saldívar, lo hiere y el árbitro suspende el partido. Y aquí, señores, aquí se define esta historia. No en una cancha, en una oficina. Los dirigentes de Quilmes hicieron el razonamiento clásico del dirigente de fútbol, ese razonamiento que ha fundido clubes enteros. El partido no terminó, el trabajo quedó incompleto, la AFA no ha fallado, así que no pagamos. Le quedaron debiendo 2.000 pesos a la Bruja. ¡2.000 pesos! Un club que después llegó a deber 12 millones de dólares le discutió 2.000 pesos a una señora que acababa de acertar un 3-0 en Pergamino. Y Dora Bertucci, allá en su casa de Chascomús, se enteró de que no le iban a pagar y dictó sentencia. Por 13 años, Quilmes nunca va a ascender. 13 años, del 94 al 2007. Guárdeme ese número, que al final del programa vamos a hacer la cuenta juntos y le va a correr un frío por la espalda. Para ubicarnos en la época, escuche lo que reventaba los parlantes de todo.

0: los fabulosos Cadillacs Matador año 94. Y en el año 94 estamos todavía porque la maldición de la señora Dora no perdió el tiempo. ¿Ah? Empezó a trabajar al tiro. Primer dato. El partido suspendido contra Morón se reanuda. Quilmes iba ganando 2-1. ¿Se acuerda? Bueno, Morón lo dio vuelta y ganó 3-2. El primer partido después de la deuda, perdido. Después vino el reducido, esa lotería que inventaron los argentinos para definir ascensos, y Quilmes quedó afuera a manos de Instituto de Córdoba. Año 94, cerrado con fracaso. Y ahora, mi estimado, le voy a leer la lista, porque esto hay que leerlo como lista, como letanía, como se leen las cosas tristes. Usted vaya contando con los dedos.
1: 1997, afuera del octogonal, lo elimina Belgrano de Córdoba. 1998, semifinal del reducido, Quilmes de local, 0-2 con Aldo Civi. 1999, iba ganando 3-1 en Rafaela, faltando nada, empate 3-3 y a la casa. Y entonces empiezan las finales, señores, porque lo cruel de esta maldición es que no eliminaba a Quilmes temprano, no, lo dejaba llegar, lo dejaba oler el asado y le cerraba la puerta en la nariz. Final con Huracán, perdida. Final con Los Andes, perdida. Promoción con Belgrano, perdida. Final con Banfield, 2001, aquella del 6-3 en el global que todavía duele en la ciudad cervecera, perdida. Y otra promoción más con Belgrano, perdida en el último minuto, en el último minuto. Cinco finales, cabros. Cinco finales perdidas al hilo. Yo he visto equipos malos toda mi vida y los equipos malos no llegan a las finales. Esto era otra cosa. Esto era un equipo que llegaba siempre y perdía siempre. Pregúntele a cualquier estadístico cuánto es la probabilidad de perder cinco finales seguidas. Ahora pregúntele al hincha de Quilmes. El hincha de Quilmes no habla de probabilidades. El hincha de Quilmes a esa altura ya hablaba de Dora. Y aquí viene el detalle que convierte esta historia en tragedia griega. Porque usted estará pensando, bueno, que le paguen los 2.000 pesos y listo, asunto arreglado. Claro, eso mismo pensaron en el club. Hubo dirigentes y hinchas dispuestos a pasar la plata, a pedir disculpas, lo que fuera. Fueron a buscar a la señora Dora Bertucci. Murió el 21 de diciembre de 1996, un día después de cumplir 65 años. Se fue de este mundo con la deuda impaga y la maldición andando. Ya no había a quien pagarle, ¿me entiende? La cuenta quedó abierta para siempre. Y cuando los enviados del club llegaron a Chascomús preguntando por ella, los recibió una sobrina. Y esa sobrina, señores, dijo una frase que debería estar en los libros, una frase de una frialdad magnífica. Dijo: mi tía se murió, pero con mi tía también se murió Quilmes. Suerte y buen viaje. Suerte y buen viaje. Ni un abogado le redacta algo más lapidario. ¿Y qué hace un club cuando el más allá le cierra la puerta? Prueba por otro lado, pues. El año 2002, un documental de televisión por

0: culpable hizo pública la historia y la maldición pasó de secreto de camarín a fenómeno nacional. Argentina entera hablaba de la bruja de Quilmes. Y el club, de puro desesperado, contrató a otro especialista, Donaldo, un brujo con pergaminos. Porque dicen que el ascenso del 91 se consiguió gracias a un trabajo suyo con los botines de la Tortuga Gómez. Palabra de la época, yo transmito nomás. Donaldo llegó antes de la promoción del 2002 con toda la parafernalia. Prendió una vela gigante en el vestuario, retiró tres camisetas, la 2, la 6 y la 9, y dio su pronóstico. Ganan el primer partido, empatan el segundo. ¿Y saben qué? Ganaron el primero con gol de Alayes. Guárdeme ese apellido también. Pero perdieron el segundo y no ascendieron. ¿Y saben qué más? A Donaldo le habían prometido 1.500 pesos si resultaba, y como no resultó, tampoco le pagaron.
1: Le quedaron debiendo a dos brujos, señores. A dos.
0: Hay gente que no aprende ni a la segunda, se lo digo yo. Vamos a una pausa. No se me vaya, que a la vuelta este cuento se va derecho al cementerio y le juro que es literal.

mayo de 2001. Préstele atención a la escena porque es de película argentina de esas buenas. Un Peugeot 306 gris sale de Quilmes con tres dirigentes adentro: Enrique Stubolini, Mario De Bellis y Gustavo Schenone. Tres señores de club, gente seria, con firma en el banco. Destino: Chascomús, otra vez. Pero ya no van a la casa de la señora Dora, van al cementerio. Tumba número 760. Anótela, que esa tumba es hoy patrimonio del fútbol sudamericano. Ahí está enterrada Hilda Dora Bertucci. Y ahí llegaron los tres dirigentes con flores y con un banderín del club. Flores y un banderín, señores, a pedirle perdón a una bruja muerta. Y para que usted no crea que esto es leyenda mía, le leo la declaración textual de Strubolini a la prensa, que hay que ser valiente para decirla. Es cierto que existió esa bruja y que tratamos de localizarla. Un dirigente de fútbol reconociendo en un diario que fue a negociar con el más allá. Eso, mi estimado, no se ve todos los días. Resultado inmediato. Esa misma tarde, bajo un aguacero bíblico, Quilmes empató sin goles con Nueva Chicago y siguió afuera, porque las maldiciones parece no atienden reclamos de corbata. Y aquí es donde esta historia se pone linda de verdad, porque el perdón no lo consiguió un dirigente, el perdón lo consiguió un hincha, uno de a pie. Rodolfo Acosta, hincha cervecero de toda la vida, que un día agarró y se fue solo a Chascomús. 100 kilómetros, los mismos 100 kilómetros del pecado original, pero al revés. Los del pecado fueron a comprar, él iba a pagar. Y se paró frente a la tumba 760 y le habló a la señora. Así, como le estoy hablando yo a usted. Le dijo: Dora, perdonanos. No fue nuestra culpa, fue culpa de los dirigentes de la época. Si nos ayudás a salir de esta maldición, vengo yo mismo y te adorno el sepulcro con los colores del equipo. Fíjese en el detalle, no le ofreció plata, le ofreció los colores. El hincha entendió lo que los dirigentes nunca entendieron, que a la señora no le dolían los 2.000 pesos, le dolía el desprecio. ¿Y qué pasó después? Me pregunta usted. Le doy los números, porque yo sin números no trabajo. El Quilmes de Gustavo Alfaro, un equipo irregular, con el técnico al borde del despido en más de una ocasión, al borde del despido, ¿ah? Acuérdese de esto la próxima vez que pidan cabezas en su club. Ese equipo agarró y cerró el campeonato con 6 triunfos, 3 empates y una sola derrota. Se metió en la final por el ascenso. ¿Y contra quién? Argentinos Juniors, el semillero del mundo, el gran favorito. Partido de ida, centro al área, sale mal el arquero y a los 12 minutos del segundo tiempo aparece el apellido que le pedí que guardara. Agustín Alayes, cabezazo, 1-0. El mismo Alayes del gol inútil de la promoción del 2002, pero esta vez la historia venía con otro libreto. Y la revancha, señores, fue el 6 de julio de 2003 en Cancha de Ferro. 15.000 cerveceros en las tribunas, que para un club del ascenso, endeudado y embrujado, es una enormidad. 90 minutos defendiendo un gol con el alma, con las uñas, con los recuerdos de 5 finales perdidas apretados en la garganta. 0-0 final. Y pitazo. Y ascenso. Quilmes a primera después de 12 años, señores. Se acabó. El decano volvía a primera y en la ciudad de la cerveza no quedó nadie sentado. Y Rodolfo Acosta cumplió. Como no iba a cumplir él, si esta historia entera es sobre cumplir. Volvió a Chascomús y pintó la tumba de la señora Dora de azul y blanco, los colores de Quilmes. Y volvió 4 veces más a visitarla. Cuando Quilmes clasificó a la Copa Libertadores, ¿sabe lo que hizo? Le llevó un póster del equipo a la tumba. Un póster a una bruja. Si eso no es el fútbol, mi estimado, yo no sé qué es. Y ahora hagamos la cuenta que le prometí al principio. La señora dijo, 13 años, del 94 al 2007, Quilmes ascendió el 2003, 9 años. ¿La maldición falló? No, pues, la maldición no falló. La maldición fue perdonada, se levantó antes de plazo, por buena conducta del hincha y con los intereses pagados en pintura azul y blanca. Pausa breve y volvemos, porque esta historia tiene primos por todo el mundo.

Y usted me dirá, ya Marcelo, bonito el cuento, pero es una rareza argentina. No, mi estimado, no. El fútbol mundial está lleno de cuentas impagas convertidas en leyenda. Le doy tres, cortitas, para que vea que esto es un género en sí mismo. La más famosa de todas, Bela Gutmann y el Benfica. Año 1962, el húngaro les gana dos Copas de Europa seguidas a las Águilas de Lisboa. Va y pide su aumento y no se lo dan. Y Gutmann, al portazo, dicta la suya. En 100 años, Benfica no volverá a ser campeón de Europa. Vaya usted a contar, señores, las finales europeas que ha perdido el Benfica desde 1963 hasta el día de hoy. Todas. Todas las ha perdido. Los jugadores han ido a rezarle a la estatua de Gutmann antes de las finales. No ha resultado. Esa condena sigue corriendo y a este paso se cumple entera. Segunda, América de Cali, Colombia. Año 48, un señor llamado Benjamín Urrea, contrariado con la profesionalización del club, dejó caer un nunca serán campeones, que los caleños llamaron la maldición del garabato. ¿Sabe cuánto duró la sequía? 31 años. Hasta el 79 no salieron campeones. 31 años, para que después me digan que estas cosas se arreglan en una temporada. Y la tercera me encanta, porque involucra un mundial. Carlos Bilardo y la selección argentina. Antes del 86, el cuerpo técnico le hizo una promesa a una virgencita del norte. Ganaron el mundial con Maradona en estado de gracia y con la fiesta. La promesa se les olvidó. Argentina se pasó décadas sin ganar nada, mi estimado. Hasta que años después alguien dijo, oiga, ¿y si vamos a pagar lo del 86? Fueron, pagaron. Saque usted sus conclusiones. ¿Existen las maldiciones? Mire, yo soy hombre de estadísticas, de archivo, de hemeroteca. Yo no creo en brujas, pero el fútbol no es un deporte racional. El fútbol es pura fe. Fe en que este año sí, fe en el pibe de la cantera, fe en el tecito de la abuela a las 5. Y donde hay fe, mi estimado, las palabras pesan. Por eso la moraleja de Chascomús no es esotérica. Es de almacén de barrio, de libreta de fiado. Las deudas se pagan. Se pagan en plata y si no, se pagan en finales perdidas. Y así termina el cuento de hoy. La historia de la señora que cuidaba niños en Chascomús y que paró el tiempo en Quilmes durante 9 años. La historia de una deuda de 2.000 pesos que costó 5 finales. Y la historia de un hincha, Rodolfo Acosta, que entendió antes que nadie que las cuentas del corazón no prescriben. Yo le dije al principio del programa que usted iba a terminar creyendo. No sé si en brujas, mi estimado, pero en esto sí, en que el fútbol guarda memoria de todo. De los goles, de las finales, de las promesas y de las deudas, sobre todo de las deudas. La próxima semana, la máquina del tiempo parte de nuevo con otra historia de esas que ya no se cuentan. Los espero aquí mismo, a la misma hora, por esta misma radio. Y ya sabe, trate bien la pelota, trate mejor los recuerdos y pague sus cuentas. Mire que en Chascomús hay testigos de lo que pasa cuando no. Esto fue Colistas. Un abrazo grande, cabros, y hasta la próxima.

0: 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Es tu tarde. Las 6 y 2 minutos.
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3: ¿Qué tal? ¿Cómo están? Les saluda Carlos Maturana. Les doy la bienvenida a esta nueva edición de noticias donde sabremos de los centros de culto que serán parte de la inversión del Minbu en programas de mejoramiento de viviendas y barrios. La medida genera polémica. Abordaremos la adhesión de Chile al escudo de las Américas y que divide a la opinión pública, según CADEM. Hablaremos de las posibles restricciones de Estados Unidos a exportaciones de diésel y que genera alerta mundial. ¿Habrá efectos en nuestro país? En minutos te contamos.
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3: Una resolución publicada el 21 de julio de 2026 detalla que los centros de culto serán parte de la inversión del Minbu en el programa DS27 centrado en la mejora de barrios y viviendas. De esto nos comenta más Ornella Mellado en el siguiente informe.
4: Una resolución del Ministerio de Vivienda incluyó por primera vez una novedosa iniciativa en el programa de mejoramiento de viviendas y barrios DS27 de este año. Según lo indicado en el documento, se incluye la inversión de 5.450 UF alrededor de 223.000 millones de pesos que serán destinados a la construcción de centros comunitarios de culto. Estos centros son definidos como espacios comunitarios, que engloban infraestructura y espacios para el encuentro, diálogo y la cooperación que permita el desarrollo de las actividades que benefician a la comunidad y a la realización de actividades de culto. Desde el Parlamento no se mostraron de acuerdo con esta decisión. El senador y presidente de la Comisión de Vivienda, Fidel Espinosa, rechazó tajantemente la decisión del Minbu, enfatizando que Chile es un Estado laico.
5: Yo soy católico, respeto a todas las religiones, pero quiero plantear ante este tema que Chile es un Estado laico y con esto se pierde la neutralidad religiosa, la separación del Estado y la religión. El Estado siempre debe respetar y proteger todas las religiones, pero eso no significa que deba financiar una determinada fe por los impuestos de todos los chilenos. Los recursos públicos deben destinarse a objetivos de interés general y distribuirse bajo reglas iguales, transparentes y sin discriminación religiosa. Hay familias que llevan más de una década esperando un subsidio y resulta francamente incomprensible que se pretendan destinar miles de millones de pesos para levantar 22 iglesias cuando en Chile son miles las que existen.
4: Desde el Ministerio de Vivienda destacaron que habrá 22 cupos a nivel nacional para centros comunitarios de culto. El periodo de digitación de postulaciones era entre el 20 de agosto y el 14 de septiembre, pero se extenderá hasta el 5 de octubre.
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3: Cada 24 de septiembre se conmemora el Día Mundial del Cáncer de Tiroides, una enfermedad silenciosa que, según cifras del Ministerio de Salud, fue la causa de muerte de 192 personas en 2025. La enfermedad, según lo que advierten los especialistas, es hasta 3 veces más frecuente en mujeres que en hombres, aunque las causas no están completamente esclarecidas Las investigaciones médicas advierten un posible papel de las hormonas sexuales en procesos relacionados con el crecimiento y la proliferación de las células tiroideas, que podrían favorecer la aparición o progresión de algunos tumores en esa glándula, en particular en el sexo femenino. Además, los médicos explican que comúnmente los nódulos tiroideos son benignos y es habitual que en sus etapas iniciales no presenten síntomas, pero a medida que el tumor crece pueden aparecer señales como un bulto o nódulo en el cuello, dificultad o dolor al tragar, ronquera o cambios persistentes en la voz. Así lo explica el doctor Felipe Contreras, cirujano oncólogo de cabeza y cuello del Instituto Oncológico FALP.
2: La gran mayoría de los cánceres de tiroides son asintomáticos en sus etapas iniciales. Si no se hace un diagnóstico precoz y el tumor empieza a crecer, pueden aparecer varios síntomas, incluyendo la voz ronca o disfonía, la disfagia o la dificultad para tragar los alimentos o los líquidos, y la disnea, que a veces es la falta de respiración. Uno de los principales factores de riesgo es la exposición a radiaciones ionizantes, ya sea laboral o en accidentes nucleares, y también los antecedentes familiares.
3: Existen distintos tipos de cáncer de tiroides, tales como el carcinoma papilar, que es el más frecuente y que presenta cerca del 90% de los casos, seguido por el carcinoma folicular y por último el carcinoma anaplásico, que se presenta aproximadamente entre el 1 y 2% de los casos. Es por esto que especialistas llaman a consultar en caso de sentir algún síntoma o también realizarse un chequeo anual en caso de que hayan antecedentes familiares que generen o vayan a generar potencialmente esta enfermedad.
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3: Alrededor de 70 viviendas resultaron inundadas en la localidad de Trobolgue, comuna de Carahue, tras el desborde de los ríos Centinela y San Juan. Equipos de emergencia habilitan albergues, mientras la provincia permanece bajo alerta roja por las intensas lluvias.
1: La región de Coquimbo.
3: Gendarmería interceptó mediante tecnología antidrones un aparato que transportaba pasta base y cocaína hacia la cárcel de La Serena. En el operativo se incautaron más de 160 gramos de droga destinados a reclusos.

0: La encuesta Cadem reveló que un 45% de los encuestados apoya la incorporación de Chile al escudo de las Américas frente a un 43% que la rechaza. Además, un 39% considera poco o nada útil la iniciativa, marcando una marcada polarización política sobre el tema. Javier Vera nos comenta más en el siguiente informe.
1: La reciente encuesta Plaza Pública Cadem evidenció una opinión dividida ante la decisión presidencial de incorporar a Chile al escudo de las Américas. Según el sondeo, un 45% de los consultados respalda la medida, mientras que un 43% se manifiesta en desacuerdo y un 12% no omite opinión. El estudio refleja una notoria polarización política en torno a esta iniciativa internacional. Entre quienes se identifican con la derecha, el respaldo a la adhesión alcanza el 74%. Por el contrario, el segmento afín a la izquierda tiene un rechazo a la propuesta que se dispara hasta un 93%. Guillermo Bustamante, analista político y académico de la Facultad de Comunicaciones de la Universidad de los Andes, se refirió al respecto.
2: La encuestadora se centra en la participación del presidente Kast en la asamblea ante la ONU, en donde defendió que el país está más seguro que cuando recibió el gobierno hace algo más allá de 6 meses. Algo en lo que casi 7 de cada 10 chilenos no están de acuerdo y creen que no es así. En donde hay una marcada división también en cuanto a la participación de Chile en el escudo de la América. Un 45% está a favor y un 43% está en contra, lo que marca una polarización de esta decisión del gobierno de José Antonio Kast.
1: Respecto al impacto político de la alianza liderada por Estados Unidos, un 39% de los encuestados afirmó que integrarla resulta poco o nada útil. En la otra vereda, un 37% la cataloga como muy o bastante útil, un 16% como algo útil y un 8% prefirió no contestar. La medición también abordó la reciente gira internacional del mandatario a la ONU, donde un 51% evalúa de forma positiva su participación. No obstante, en el plano interno persisten miradas críticas sobre la seguridad pública y las relaciones vecinales, situando la aprobación general de su gestión en un 36%.
0: Estados Unidos estaría evaluando restringir durante 90 días sus exportaciones de diésel, una posibilidad que todavía no cuenta con un anuncio oficial. El presidente Donald Trump señaló que estaría dispuesto a respaldar una medida de este tipo que buscaría aumentar la disponibilidad interna del combustible y reducir sus precios. La eventual decisión genera atención internacional debido al paso de Estados Unidos en el mercado del diésel y ocurre en momentos en que la oferta mundial ya enfrenta presiones por el conflicto en Medio Oriente. Una reducción de las exportaciones podría restringir la oferta y generar nuevas presiones sobre los precios internacionales. En cuanto a Chile, el impacto podría ser relevante por la dependencia del combustible importado. Según las cifras entregadas entre enero y agosto de este año, el país importó diésel por casi 4.200 millones de dólares, convirtiéndolo en el segundo producto con mayor importaciones durante ese periodo. El diésel es además un insumo fundamental para el transporte de carga y diferentes actividades productivas. Por esta razón, un eventual aumento de sus costos podría trasladarse a otros sectores de la economía y terminar afectando los precios que enfrentan los y las consumidoras.
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0: Más de 84.000 documentos filtrados revelan que los apostadores chilenos gastan en promedio $48 diarios en estas plataformas, mientras que estas mismas operan al margen de la ley eludiendo el bloqueo por DNS. De esto nos da cuenta Auri Morales.
5: La filtración de más de 84.000 documentos en datos de Curazao Gaming Authority, organismo regulador y encargado de entregar licencias de las plataformas digitales de juego de azar a nivel global, dejó al descubierto los hábitos de apuesta en Chile y el mundo. Dentro de la filtración se puede encontrar información de más de 1.000 casas de apuesta, algunas de ellas funcionando en Chile, incluso cuando la normativa vigente no permite su funcionamiento en el país, bloqueando acceso del público mediante sistema de nombres de dominio. Sin embargo, los archivos destapan la arquitectura comercial con la que operan las casas de juego que aprovechan vacíos normativos en el comercio electrónico transfronterizo para captar usuarios locales. Los reportes señalan que la tasa de conversión, fidelización y permanencia de los usuarios en Chile se ubica entre las más altas de la región. Los documentos muestran que en el país las plataformas mueven hasta 3.100 millones de dólares anuales y que un chileno en promedio apostaría a 48 dólares diarios. Estas empresas están planeando gastar 36% de los ingresos de juegos para marketing. Esta estrategia estaría prevista para los primeros años y los continuos bajarían a 25% en los años siguientes.
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0: Senapred declaró alerta roja para Arauco tras el peligroso aumento del caudal del río Pichilo. Ante el inminente riesgo de desborde e inundaciones, se activó la mensajería SAE llamando a evacuar la ribera comunal.
7: La región de los ríos.
0: Una mujer fue detenida en Valdivia acusada de tráfico de medicamentos tras incautarle más de 400 cajas de fármacos. Además, la imputada mantenía en su poder a un loro herido intencionalmente para evitar su vuelo.
7: La región de O'Higgins.
0: CONAF O'Higgins inició mesas de trabajo de prevención y mitigación de incendios forestales de cara a la temporada estival. La instancia reunió a servicios públicos en Rancagua para coordinar estrategias de respuesta rápida y protección comunal.

0: El Ejecutivo anunció casi 9.500 empleos para prevenir incendios forestales. El programa busca reforzar anticipadamente la prevención de incendios entre Atacama y Los Lagos. Los trabajos se desarrollarán durante el último trimestre del año, incluirán cortafuegos, limpieza y manejo de vegetación. De esto nos comenta María Belén Araya en el siguiente informe.
1: El gobierno presentó un programa especial de prevención y mitigación de incendios forestales ante la posibilidad de una temporada estival compleja, el cual comenzará a realizarse en octubre. El ministro de Agricultura, Jaime Campos, señaló que los antecedentes técnicos disponibles anticipan un verano complejo en materia de incendios forestales.
2: Este es un programa que se extiende desde Atacama hasta la región de Los Lagos. Son 11 regiones del país. Hay regiones en las que se va a contratar sobre 2.000 personas, en otras 100, 150. La Corporación Nacional Forestal ya está haciendo un llamado a través de los medios de comunicación a todo aquel que se interese en inscribirse.
1: El plan contempla la creación de 9.480 puestos de trabajo entre octubre y diciembre, distribuidos desde Atacama hasta Los Lagos. Los trabajadores realizarán labores de limpieza, despeje y manejo de vegetación, además de la construcción de cortafuegos. En total, se proyecta intervenir cerca de 7.000 kilómetros con el objetivo de disminuir la presencia y continuidad de material vegetal que pueda facilitar la propagación del fuego. Para postular a los empleos se requiere tener 18 años, estar cesante e inscrito en la Oficina Municipal de Información Laboral OMIL, correspondiente a cada comuna.
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0: El municipio evalúa reprogramar una nueva fecha para los ramaderos de Puerto Aysén afectados por intensas lluvias y barro en Isla Díaz. La medida busca permitir que los emprendedores locales puedan recuperar las inversiones realizadas durante fiestas patrias.
3: La región del Maule.
0: El Banco Central destacó al Maule entre las regiones con mejor desempeño económico tras registrar un alza del PIB durante el segundo trimestre. La noticia fue valorada en Talca, impulsada por sectores como la agricultura y servicios.
3: La región de Atacama.
0: Un proyecto de infraestructura aeroportuaria busca optimizar la conectividad vinculada a la actividad minera en Atacama. La iniciativa apunta a potenciar las operaciones logísticas y fortalecer el desarrollo económico y productivo.

0: agente de inteligencia artificial desarrollado por OpenAI logró acceder a información de un sistema público de salud de Australia que no estaba destinada a él. Si bien la situación ocurrió en junio, pasaron 3 meses para que el gobierno australiano se enterara de la situación, lo cual provocó la preocupación de las autoridades. Este incidente hace cuestionar qué tan preparado se encuentra Chile para utilizar la inteligencia artificial en asuntos gubernamentales. Sobre esto, el director de Ingenierías Informáticas de la Universidad Gabriela Mistral, Víctor Sotelo, entregó reflexiones al respecto.
1: Esto perfectamente puede pasar en Chile. Creo que lo que ocurrió es una oportunidad para todos nosotros, porque es un problema grande pero con consecuencias en este momento bajas. Pero en el caso de Chile, que es un país de pymes, sobre el 95% de las empresas en Chile son pymes, y muchas de esas pymes venden por internet, y las plataformas que pueden tener puede que no sean las más seguras, son las que están a su vez más expuestas a este tipo de tecnología. Entonces perfectamente podría pasar en Chile, y creo que es una oportunidad para que todas las personas que tengan sus plataformas las revisen.
0: Mientras tanto, en Australia el caso ya se encuentra en investigación, aunque hasta ahora no existen indicios de que la IA haya obtenido datos personales de pacientes. El gobierno australiano quiere determinar hasta dónde exactamente llegó la actividad del agente invasor.
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0: El cierre de calle Carampangue por obras causó severos atochamientos en Valparaíso, triplicando los tiempos de viaje desde Playa Ancha al Plan. Para mitigar la congestión, el MOP habilitó una segunda pista en Avenida Altamirano. Eso es todo por el momento. Nos encontramos en la siguiente edición de noticias.
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8: Las 6:22. 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

0: 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Es tu tarde. Las 7 y un minuto.
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1: Compare Felipe Villanueva.
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0: Las 7 y 30 minutos.
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1: La Mirada Indiscreta, especial Brian De Palma. La Furia, 1978. Una joven con poderes extrasensoriales ayuda a un ex agente a encontrar a su hijo, secuestrado por una organización que busca controlar sus habilidades. El miércoles 23 de septiembre a las 18 horas. Estrenos en red para vivir El Implacable Tiempo de Pablo Milanés, 2025. Un retrato íntimo de Pablo Milanés que recorre su trayectoria, sus desafíos y el contexto que marcó su vida y su música. El miércoles 23 de septiembre a las 20 horas y el sábado 26 a las 17 horas. Retratos de una generación. Lengua extranjera, 2024. Durante un intercambio en Alemania, Fanny conoce a Lina y, para acercarse a ella, comienza a construir una vida que no es la suya. Con entrada a solo 1,000 pesos en colaboración con la Alianza Francesa de Antofagasta, el jueves 24 de septiembre a las 18 horas. Día Mundial del Turismo. Viaje a Darjeeling, 2007. Tres hermanos distanciados emprenden un viaje en tren por la India que los llevará a enfrentar sus diferencias y reencontrarse. El jueves 24 de septiembre a las 20 horas. Michael Keaton, conmemoración de su nacimiento. Birdman, 2014. Un actor intenta recuperar su prestigio montando una obra en Broadway, mientras lucha contra su ego, su pasado y la sombra de su antiguo personaje. El viernes 25 de septiembre a las 18 horas. Órbita de culto, ciclo de ciencia ficción, Event Horizon, la nave de la muerte, 1997. Una nave desaparecida reaparece cerca de Neptuno y una misión de rescate descubre que algo extraño y aterrador ocurrió a bordo. El viernes 25 de septiembre a las 20 horas. 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
2: 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Las 8.
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4: ¡Hey! ¿Qué tal? ¿Cómo están, damas y caballeros? Sean todos bienvenidos al Pabellón Patrio. Comenzamos esta edición de día martes 22 de septiembre. Aquí estamos otra vez con ustedes. Avanzamos y avanzamos con la música nacional, música chilena para todo nuestro país en más de 20 radios repartidas por Chirito Hermoso. Y el día de hoy, como siempre, alguna efeméride, estrenos y todo en nuestras redes sociales, Pabellón Patrio, Instagram y también nos buscas allí en el Facebook. Martes 22 de septiembre, edición 3284. Avanza el año. Yo soy Michael Segovia y vamos a comenzar escuchando a Mariana Montenegro. Esta canción se llama Bailando Tururú y con Mariana Montenegro partimos el martes en Pabellón Patrio. Sean todos bienvenidos.

Un día como hoy, en 2009, Camila Moreno presenta el video Millones, perteneciente a su disco debut Al Mismo Tiempo y que fue nominado a los Grammys Latinos 2009, la categoría de Mejor Canción Alternativa. Un día como hoy, en 2009, Camila Moreno presenta el video Millones.

La banda nacional de metal alternativo, Atralux, publicó un nuevo sencillo que profundiza en las emociones que permanecen a pesar del paso del tiempo. A través de una propuesta cargada de contrastes, la agrupación invita a recorrer un paisaje sonoro donde la melancolía, la introspección y la fuerza conviven de manera natural. Te dejamos Distante, lo nuevo de Atralux.

Sub Luz acaba de publicar Seguir, el nuevo sencillo que forma parte de su segundo disco y que confirma la propuesta musical única del trío puntarenense. Ricardo Palma en voz, Derek Biskovich en teclados y guitarras, junto a Eduardo Velázquez en secuencia y sintetizadores, vuelven a la escena con una canción que fusiona sonidos y ritmos andinos con rock pop electrónico, creando una propuesta musical fresca y evocadora. Te dejamos entonces a Sub Luz, que nos presenta Seguir.

Acrila acaba de publicar Roger, su nuevo sencillo que anticipa lo que viene con su esperado disco Lucy miró al mundo y notó que está girando, programado para fines de este año. El tema llega acompañado de un video oficial dirigido por el artista visual Chris Cadáver y el fotógrafo Julián Burgueño. Vamos a escuchar entonces Roger, lo nuevo de Acrila.

Doriana Discos presenta el videoclip de Calor de Día, canción de Gabriel Vanian, incluida en su primer EP Canciones y Desvelos. El clip fue dirigido y editado por Cristian Bladillo, con cámaras de Camila Moreno, Verónica Olave y el propio Gabriel Vanian, y fue rodado en las calles de Santiago y en el Tabo. Se llama Calor de Día, lo que presenta Gabriel Vanian en Pabellón Patrio.

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3: Las 8 y 29 minutos.
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nuestro Instagram y también nos buscas allí en el Facebook. Martes 22 de septiembre, edición 3284. Avanza y avanza el año. Yo soy Michael Segovia y vamos a comenzar escuchando a Mariana Montenegro. Esta canción se llama Bailando Tururú. Y con Mariana Montenegro partimos el martes en Pabellón Patrio. Sean todos bienvenidos.

Un día como hoy, en 2009, Camila Moreno presenta el video Millones, perteneciente a su disco debut Al Mismo Tiempo y que fue nominado a los Grammys Latinos 2009, en la categoría de Mejor Canción Alternativa. Un día como hoy, en 2009, Camila Moreno presenta el video Millones.

La banda nacional de metal alternativo, Atralux, publicó un nuevo sencillo que profundiza en las emociones que permanecen a pesar del paso del tiempo. A través de una propuesta cargada de contrastes, la agrupación invita a recorrer un paisaje sonoro donde la melancolía, la introspección y la fuerza conviven de manera natural. Te dejamos Distante, lo nuevo de Atralux.

Sub Luz acaba de publicar Seguir, el nuevo sencillo que forma parte de su segundo disco y que confirma la propuesta musical única del trío puntarenense. Ricardo Palma en voz, Derek Biskovich en teclados y guitarras, junto a Eduardo Velázquez en secuencia y sintetizadores, vuelven a la escena con una canción que fusiona sonidos y ritmos andinos con rock pop electrónico, creando una propuesta musical fresca y evocadora. Te dejamos entonces a Sub Luz, que nos presenta Seguir.

Acrila acaba de publicar Roger, su nuevo sencillo que anticipa lo que viene con su esperado disco Lucy miró al mundo y notó que está girando, programado para fines de este año. El tema llega acompañado de un video oficial dirigido por el artista visual Chris Cadáver y el fotógrafo Julián Burgueño. Vamos a escuchar entonces Roger, lo nuevo de Acrila.

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El clip fue dirigido y editado por Cristian Bladillo, con cámaras de Camila Moreno, Verónica Olave y el propio Gabriel Vanian, y fue rodado en las calles de Santiago y en El Tabo. Se llama Calor de Día, lo que presenta Gabriel Vanian en Pabellón Patrio.

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0: Las 8 y 57 minutos.
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2: Hola, hola, ¿qué tal? Tengan todos ustedes muy buenas noches. Damos comienzo a Ecos de la Pampa en la FM 789.7 MHz. ¿Listos y dispuestos para entregarles esta programación en el día de hoy? No tengo acompañante ni tampoco tengo invitados. Algunos invitados me dijeron que sí, después me dijeron que no, como que le tienen miedo al micrófono a estos cabros, a estas niñas. Pero bueno, aquí estamos listos y dispuestos, entonces...